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1: Yo creo en muchas cosas que no he visto, y ustedes también, lo sé. No se puede negar la existencia de algo palpado, por más etéreo que sea. No hace falta exhibir una prueba de decencia de aquello que es tan verdadero. El único gesto es creer o no. Algunas veces hasta creer llorando. Se trata de un tema incompleto porque le falta respuesta. Respuesta que alguno de ustedes quisiera.

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9:45 minutos en Colombia. Buenos días, un abrazo inmenso para todos los que nos escuchan a través del radio, a través de los 102.5 y también a través de www.candelestereo.com. Ya estamos listos para arrancar, pero antes de ir con este nuevo día, en este jueves, vamos a tomarnos unos segundos para poder poner nuestra mente y nuestro corazón en el lugar correcto. Porque al final, la mejor forma de caminar seguros es dejando que sea Él quien marque el paso de nuestra jornada. Señor, en esta nueva mañana te doy gracias por el regalo de la vida. Gracias por permitirme despertar, por mi familia, por mi hogar y por las bendiciones que me das a diario. Te pido que me acompañes en cada paso que dé. Dame la sabiduría para hablar con acierto a quienes me escuchan. La paciencia para poder enfrentar los retos del día. Y el corazón abierto para poder compartir amor con todos los que me rodean. Si me siento débil, dame fuerza. Si me siento triste, recuérdame que tengo esperanza. Y dame siempre la fe necesaria para nunca soltar tu mano. Señor, en esta mañana también te pido que guíes mis pasos, guíes mis pensamientos, mis palabras y todo lo que haga el día de hoy. Que sea siempre tu gloria. Amén y amén. 5:47, un exitoso, maravilloso, bendecido jueves. 5:47, no me diga más.

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0: éxitos para arrancar la mañana. Lo hace Cheo Feliciano. Yo no soy un ángel. Falta un minuto para que arranque el pico y placa para hoy jueves. Un abrazo para todos los que van conduciendo. El sistema del transporte masivo mío. Todos los que nos escuchan desde su particular. Las aplicaciones. Los amarillitos. Todo aquel que va rumbo al trabajo. Que tenga un exitoso día. Que me le vaya muy bien. Feliz jueves. Pico y placa en contados minutos. Placas terminadas en 5 y 6.
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Salpicón y es un jueves sabroso a las 6 de la mañana, 11 minutos, 6:11. Hace 11 minutos arrancó el pico y placa. Recuerde que hoy es jueves para las placas terminadas en 5 y 6. Placas terminadas en 5 y 6. Oiga, ¿cómo amaneció? ¿Cómo me le va? ¿Con sueñito? ¿Con pereza? Con todos los power, pues desde aquí, desde la cabina de Candela 102.5, les mando las mejores energías, las mejores vibras. Y vamos a caminar con esa frente en alto. Nos vamos a sentir orgullosos de todo lo que hemos realizado, de todo lo que hacemos. No importa si es grande, si es pequeño, el reto. Tiene usted toda la fuerza para lograrlo. Usted es capaz de todo lo que se proponga el día de hoy. Así va a ser. Disfrútese al máximo este jueves. No se ponga amarga la mañana por cosas pequeñitas. No. Vamos a salir con una sonrisa de oreja a oreja. Vamos a estar felices, dichosos. Más, apenas usted va conduciendo y si ya ve trancón, no importa, póngale más volumen. Que el jueves de salpicón se pone sabroso. Mire lo que por aquí viene. Algo de Romeo Santos, una buena bachata para este jueves. El cacique de la junta. Es como un mini simulacro para que vayamos como entrando al fin de semana. Ya mañana fin de semana. Viernes de música popular. Sábado también de candela pura. Domingo de viejitas pero candela. Ay no, esto está muy bueno. Y que además este lunes es festivo. Que no, que le iban a quitar. Va porque va, va porque va. Te vaya listando la maleta. ¿A dónde es que nos vamos pues? Un ratico para conocer las vías del valle. Tomar un poquito de vitamina C. Turistear, tomarse foticos, ir a ese charco que tanto has visto en redes sociales. Este lunes festivo va porque va. Ya venimos con el resultado de la lotería, ya venimos también con reporte de movilidad. 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Hay algunos que les gusta las salsa, hay otros que les gusta la música popular, el vallenato. Pues aquí se juntan toditos. La disco más grande de Colombia y que te lleva Candela 102.5. Jueves de Salpicón a las 6 de la mañana, 14 minutos. Candelejo y noticias que ha pasado en las últimas horas. Ya le venimos a contar qué es noticia. Resultado de la lotería y mucho más en No Me Diga Más.

Candela, candela, solo decirte muy buenos días, mi vida hermosa, muy buenos días, Dios te bendiga y te guarde. Acá reportando sintonía. Sameco, 14 de Calima, fluye, fluye. Candela, candela, solo decirte muchas bendiciones. Bizcocho hermoso, Dios te bendiga.

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2: Ya son las 6 de la mañana, 24 minutos, 6:24 en No Me Diga Más. De Candela, Candela, solo éxito, 6 de la mañana, 24 minutos. Los oyentes en el WhatsApp de una vez.
3: Candela, Candela, muy buenos días.
2: Buenos días.
3: Una preguntita, ¿es en serio que este lunes es festivo?
2: ¿El lunes es festivo?
3: Sí. ¿Me pueden confirmar? Gracias.
2: Confirmado.
4: Confirmadísimo. Decían que le iban a quitar, que la corte, que no, que eso estaba muy encima, pero no, no, no, ya lo confirmaron y sí, va porque va.
2: Este lunes es festivo. Ole, ¿la gente en Cali ya no está madrugando?
4: Sí, no, yo no sé, ¿será que son su propio jefe?
2: No sé, no sé. Tuve esta mañana una situación, no pude llegar más temprano, pero me imaginaba, dije, no, ahorita salgo después de las 6 y salgo después de las 6 y va a estar lleno esto.
4: Uh-huh.
2: Nada.
4: Pero es porque de pronto los niños se siguen en vacaciones, ¿no, Jera?
2: ¿Sí, irá?
4: Sí.
2: ¿Pero la gente de Cali todavía madruga?
4: Yo creo que sí.
2: ¿O los viejitos, los abuelitos? La gente que madrugaba y se despertaba faltando 10 para las 5. Aprender el radio y a despertar a todo mundo, ¿no?
4: Ajá, ajá.
2: Porque eso uno, ellos, despiértese con cuidado que despierta la casa. Porque uno vivía en toda la casa con los abuelos y se metían a ese baño.
4: O cuando el papá entra al baño a cepillarse.
2: Eso es.
4: Y uno
2: eso están cepillando.
4: Uy, no. Y no nos quieren despertar, ¿no?
2: Y chupa muela.
4: Ay, no, hágale.
2: Y esa bullaranga en ese baño. Y sale él y lo ve a uno sentado así todo zombie en el comedor, así uno todo zombie. Y uno está viendo a la mamá, pues ya estoy hablando de la época mía. Se pone a ver a la abuela que le está haciendo el almuerzo. Porque llevaban un poco de comida.
4: Ole, sí, yo no sé cómo hacían para llevar ese porta lleno.
2: Era un termo, había un termo negro. En esa época, un termo negro que le calzaban perfectamente dos cocas. Si un oyente lo tiene, mándeme la foto. Si un oyente lo tiene, mándeme la
4: foto. Con una cuerdita para ponerlo aquí de ladito.
2: Sí.
4: Con un
2: maletín. Y él encajaba. Mi mamá le metía caldo a eso. Mi mamá le metía caldo a ese termo.
4: ¿En serio?
2: Entonces, eran, las cocas eran blancas, sí. Pero ya con el tiempo le ponían habanas.
4: Ok.
2: Y mamá llegaba y echaba caldo en el primero, pero eso cuando. Caldo en el primero y lo tapaba. Y en el de arriba echaba lo que era el arroz, la tajada y, sí. Y la carne, lo que iba a llevar. Y en un tarro de. En un tarro de aceite de moto, echaba el café.
4: No, da,
2: sí.
4: No.
2: Sí. Pero pues como. ¿Cómo? Ahora no es como ahora, que es que hay que los termitos, que hay que el no, que el termito, que hay que comprar la lonchera Happy y toda esa vaina. Esa que tengo yo, que uno la conecta y no. Y eso mi mamá se iba a las 6 de la mañana y a las 2 de la tarde que lleva a almorzar, ojo, estaba hirviendo.
4: Con el café oliendo a puro aceite de
2: coco. No, no, no. Eso se lavaba bien.
4: O como la coquita de acción, ¿no? Ya no puede faltar.
2: La coquita de acción. Ah. Sino que la coquita de acción es una sinvergüenzada.
4: Sí, no, ya.
2: Oiga, si alguien tiene ese termo, que me mande la foto al 315-513-1025. 315-513-1025. Ya le mando jugoleta, Vanesita. 315-513-1025. Y ese termo negro que le digo,
4: sí,
2: que era redondo, no lo vaya a dejar vinagrar, oye.
4: Ah.
2: Le voy a decir una cosa, donde usted deje que algo se le riegue y se le vinagre dentro de ese termo, de ahí para allá, todo lo que usted le eche ahí, se vinagra. Se vinagra.
4: ¿Te imaginas un jugo guayaba?
2: Ah, no, es que jugo guayaba se llevaba.
5: Pano, Argerlín, Candela, los estoy escuchando. Yo no soy tan viejita y me levanto faltando un cuarto para las 5.
2: Ah,
5: a bañarme y a hacer el tinto y a seguirlos escuchando. ¿Qué sé? No, qué risa ustedes allí en Candela, Argerlín y Anuar.
4: Tan bella.
2: Ole, nadie tiene ese termo. ¿Ese termo ya no lo venden o qué?
4: No, ya no, ya.
2: Es un termo que es como un cilindro negro y tapa así, tiene una tapa redonda, no, obviamente. Entonces está, usted lo saca y ahí encaja una coquita y otra coquita.
4: Voy a buscar. Oiga, ¿portas de los 2000? ¿Eso no es los 2000?
2: Eso es del 98.
4: Ah, importa.
2: Ole, ¿nadie tiene ese termo?
3: Yo me levanto todos, muy buenos días, yo me levanto todos los días a las 4:30 de la
2: mañana, 4:30
3: a hacer ejercicio, dejar todo arreglado para irme a trabajar.
2: Para irse a trabajar tan bella.
3: Tengo más de 60 años.
2: Una, ay, tiene más de 60 años. Ole, nadie tiene
4: ese. ¿Este lo importa?
2: A ver, lo
4: el que está aquí.
2: ¡Ese! ¡Ese! ¡Dios mío!
4: Ole, eso es como ese llamas, es el patrimonio nacional.
2: Claro, venga, yo le doy las cocas. Ese es el rey de los termos. Ese es.
4: Claro, mi abuelo lo despachaban con ese termo.
2: Uy, papi, ese termo es el rey de los.
4: ¿Qué, qué?
2: El rey de los. ¡Lo tienen! ¡Lo tienen! ¡Lo tienen! ¡Lo tienen! ¡Lo tienen!
4: A ver. ¡Ay! ¡No!
2: ¡Lo
4: no,
2: tienen!
4: No, no,
2: ¡lo
4: no,
2: tienen! Ese es mucho el porta, ¿oyó? Y le digo, no lo vaya a dejar vinagrar, yo no lo voy a dejar vinagrar. Y tampoco lo vaya a dejar caer, porque otra es como un vidrio por dentro.
4: ¿Ah, sí?
2: Sí. Buen porta ese. Bueno, ya soy.
4: Aquellos tiempos.
2: Aquellos
4: tiempos, ya no.
2: Dice, buenos días, en este momento voy rumbo a mi trabajo y yo lo tengo. Vienen dos, grandes y el pequeño para la ensalada. No, entonces no es ese. No es ese.
4: Solo viene uno, viene dos en uno. El grande.
2: Sí, es un toso negro ahí grande, sí.
4: Con la cuerdita.
2: Para un maletín redondo ahí, sí. Es todo raro ahí. Bueno, ahí está. 6:30 a.m. Llegó el momento de. El resultado de la lotería, suena la balotera. Eso, balotera. Arrancamos con Chontico Díaz. Ayer cayó 83-82.
4: 3-82.
2: El Dorado de la mañana. Ayer cayó 28-36.
4: 8-36.
2: Dorado de la tarde, 80-63.
4: 0-63.
2: Cafeterito Díaz, 28-20.
4: 8-20.
2: Paisita Díaz, 44-48.
4: 4-48.
2: Samán Díaz, 0-1-50.
4: 150.
2: 1.50.
4: Ah, 1.50.
2: Sinuano Díaz cayó 59.32.
4: 9.32.
2: Astrosol cayó 94.23.
4: 4.23.
2: Paisita Noche ayer cayó 36.24.
4: 6.24.
2: Chontico Noche ayer jugó y cayó 29.67.
4: 9.67.
2: Cafeterito Noche 95.77.
4: 5.77.
2: Caribeña Noche 97.29.
4: 7.29.
2: Fantástica Noche 44.44.
4: Uy, hay número tan bonito. 4.44.
2: No, pues, qué chimba.
4: Ah, pues 4.44.
2: Dígame, ¿quién juega el 4.44? ¿Cada cuánto cae?
4: Pero es un número bonito.
2: Yo desde que leo loterías en la radio, es primera vez que leo el 444. Llevo 13 años.
4: Pero un número bonito.
2: Sinuano Noche cayó 14.76.
4: 4.76.
2: Astroluna 0.157 del signo Acuario.
4: 1.57.
2: Ayer jugó la Lotería del Valle y cayó 33.29.
4: 3.29.
2: También jugó la Lotería Manizales. Lotería Manizales cayó 57.04, papito.
4: 7.04.
2: La Lotería del Meta cayó 80.06.
4: 0.06.
2: Felicitaciones a los ganadores. ¡Felicidades! Pasamos por el resultado de las loterías. Ya son las 6:32.

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1: 6 de la mañana 41 llegó Noticias del Mundo Curioso. Candela Max Mil por desde Medellín.
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3: No te lo puedo creer.
4: Aquí Max para Candela Cali con las efemérides para hoy jueves 9 de julio. Y hoy es Día Nacional de Nuestra Señora del Rosario de Chiquinquirá. Este año se conmemora por primera vez como fecha festiva nacional tras la aprobación de la ley que la convirtió en día de descanso obligatorio.
5: El lunes es festivo.
4: La Virgen de Chiquinquirá es considerada la patrona de Colombia y miles de fieles realizan peregrinaciones hacia ella.
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6: Con frijoles.
5: Cocidos.
4: Hoy 9 de julio está cumpliendo años Tom Hanks. Nació en 1956, muy querido en todo el mundo y reconocido por películas como Forrest Gump, El Náufrago y el estreno Toy Story como Woody. Hoy está cumpliendo años Chichi Peralta.
5: ¿Chichi?
4: Chichi Peralta, nacido en 1966, cantante, percusionista y productor recordado por éxitos como
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4: Gracias, Chichi. Un día como hoy estaría cumpliendo años Mercedes Sosa, nacida en 1935, considerada la voz de Latinoamérica, una de las artistas más importantes del folclore latinoamericano.
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4: Aquí Max para Candela Cali, listo para estrenar festivo este lunes.
8: Gracias, Virgencita de Chiquinquirá.

0: Amigos de Candela, muy buenos días.
1: Hola.
2: Hola.
0: Guardas de tránsito por la transversal 25 con calle 28 por todo el semáforo de Santa Mónica. Toda la bomba, por ambos sentidos.
1: Ah, está ahí alborota, ¿no yo?
2: Vea, para que ande con los papeles al día, mi amigo, mire, mi amiga.
1: Aprovecho esta oportunidad, este reporte, porque yo ya lo estoy viendo como una venganza. Me he encontrado a través de redes sociales, especialmente de Facebook, donde hay muchas personas denunciando que el semáforo que está en la Simón Bolívar con 42, ¿se acuerda que esa fotomulta la arrancaron?
2: Sí, la de la Simón, ajá.
1: Sí. ¿Cómo le parece que si usted va por el carril izquierdo, yo veo personas que van por el carril izquierdo, que es el carril del mío, si usted mete por el carril del mío y la fotomulta y pues está la cámara, lo coge? Y hay gente denunciando que van por el carril izquierdo, pasan la fotomulta en verde y les están haciendo comparendo.
2: ¡Ah!
1: ¿Sí me entiende? No hay una línea trazada, no sé qué tan legal sea esto. ¡Ojo! La gente que circula, más que todo en moto, gente que circula en moto por la Simón Bolívar con 42. ¿No? ¿Quién me puede dar el dato completo de esa cámara? Eso es Simón Bolívar con 42, 43. Usted viene por el carril izquierdo.
2: Sí.
1: Entonces usted hace su semáforo, no está metido en el carril del mío. Arranca, pero si de pronto le pasa un carro a un lado y usted tiene que correrse un poquitico y pisar un poquitico, de pronto el
2: lado izquierdo
1: le toma la foto. Le toma la foto. Hay una controversia a través de Facebook, en la juega, a través de Facebook. Muchas denuncias de gente que le están llegando fotos de esa cámara. Y la gente dice, pues es que yo no venía por el carril del mío. Y le trazan una línea, los internautas, la gente que está, y muestra de que la persona se ve ahí, es como un bar, se ve ahí que se coge un poquito. Pero legalmente no hay una línea trazada por parte de la Secretaría de Movilidad. ¡Ojo! ¿Por qué no lo habían hecho antes? ¿Por qué ahora?
2: Porque ahora que pasó el tema de tumbar las fotomultas y todo.
1: Ahora que les tumbaron las fotomultas. Yo ya lo veo más bien como una venganza. ¿Ah, sí?
2: Qué
1: tumbaron la foto. Sí, y una cantidad de denuncias en Facebook. ¿Alguien me puede explicar esta fotomulta? Voy en verde y se ve el semáforo en verde y todo. Entonces alguien le dice, sí, es que te están marcando que como que invadiste un poquitico el carril del mío, pero ahí ya no hay carril, o sea, ahí ya es el cruce.
2: No, pero vuelta. Muy injusto, ¿no? Re injusto,
1: es muy injusto. Si no, entonces marquen la línea.
2: Claro, pero es para uno tenerlo presente.
1: Exactamente, entonces, terminan los taches aquí, hay un cruce de varias vías y cuando usted se pasa, pues siguen otra vez taches. Entonces marquen una línea taches con taches para que la gente no de pronto no pise un poquitico.
2: Claro, no es papaya.
1: Ana, pero una cantidad de gente denunciando.
2: No, qué embarrada.
1: Primera vez que lo veo, justo después de que se... Después de que pasó con lo que pasó con esas cámaras. Entonces yo lo veo más como una venganza. O sea, ¿qué es esto? Claro, ¿qué es esto? Aquí estamos jugando. ¡Ole!
3: Candela, solo éxitos. Buenos días, Yerlin. Buenos días, Chabela. Buenos días, distinguido caballero Anuar.
1: ¿Cómo le va?
3: ¿Cómo les va? Reportando sintonía por acá desde el norte del valle, escuchándolos. Y cuando se va la señal, escuchándolos por el aplicativo.
1: Gracias, papi.
3: Anuar, ¿qué le dijo un ganso a la gansa?
1: ¿Qué le dijo el ganso?

0: cantidad, en 5 minutos vi varios. Me llegó esta fotomulta, pero alguien que me explique, claro. Y alguien le dice, sí, ellos asumen que te metiste por el carril del mío. Él dice, pero es que yo no vengo por el carril. Claro, el man se ve que viene saliendo del, del...
1: De la curva.
0: Porque mandan en la foto, ¿no? No mandan el video. No, ¿cuál curva? O sea, él viene por su carril normal.
1: Sí.
0: Pero me explico, termina, ahí está el semáforo, ¿no? Entonces ahí hay el cruce de varios carros. Y adelante sigue más carril del mío, pero pues ahí no puede haber taches porque ¿cómo cruza? Entonces le hacen, el, alguien le hizo una línea... Que según ellos, una línea imaginaria que usted invadió un poquitico el carril del mío en el cruce. ¡Qué vuelta! Yo eso más lo veo como una venganza.
1: No, pero
0: o sea, ¿se están vengando del, del pueblo caleño?
1: No.
0: ¿Se están vengando de la ciudadanía porque tumbaron...?
2: El... De la candela, muy posiblemente lo que pasa es que ahí no hay giro a la izquierda.
0: No, no.
2: Entonces las personas van por su carril normal, pero voltean a mano izquierda y tienen que coger un pedazo del carril del mío. Entonces muy posiblemente ahí los cogen.
0: No, pero los que yo he visto no giran. ¿Sí me entiende? No giran. No, porque si usted gira, el ahí se invade el carril.
1: Claro, claro.
3: Yo escucho candela, candela, candela, solo éxito. Anual. Es igual también que el semáforo ese de la Simón Bolívar con 39. Tiene días trañado. Es más, el día que jugó la selección, exactamente empezando el juego de la selección, hubo un accidente ahí y hubo un muerto. Porque una chica venía, frenó para que el otro carro no se la llevara y venía un carro de atrás endiablado y se la llevó y ahí la viene. Mató en seco.
1: Pesar, hombre.
0: ¿Pero ahí hay fotomulta? Ahí hay una fotomulta. ¿Ya la pusieron? Para eso la
4: vamos. Bueno, buenos días, papi, ¿cómo amanece? Papito, uy, sáqueme de dudas. Pero si usted dice que la fotomulta la quitaron, es como está llegando la fotomulta, o sea, ¿quién está tomando?
0: No, ya la arreglaron.
4: ¿Usted se refiere antes cuando estaba la fotomulta?
0: No, gracias, no. Eso ya corrieron a ponerlo otra vez.
1: Ya está otra vez como y nada.
0: Sí, eso ya está puesto otra vez. Alguien que me confirme. Tengo entendido que eso ya lo pusieron otra vez, ¿no? Eso ya lo arreglaron. Igual la de la 39. Creo que ya está funcionando otra vez. Bueno, 6 de la mañana, 55 minutos. Por otro lado, estaba viendo, estoy contándole chismecitos que voy viendo en las redes sociales que me parecen como que me toque, hermano.
1: ¿Qué pasó?
0: Hablemos de los conjuntos residenciales, los que viven en conjunto residencial. Ayer alguien decía, ¿sí vio? ¿Y este viejo de la administración que uno no puede sacar el perro? Entonces yo, ¿cómo así? ¿No vio la ley que salió?
1: ¿Ley?
0: Pero era... Entonces yo dije, ¿cómo así? Es que ¿a quién le están prohibiendo sacar su mascota? Entonces resulta que me voy a la ley y dice lo siguiente.
1: Sí.
0: Conjuntos residenciales no puede restringir el tránsito de mascotas por zonas comunes. La Corte ha reconocido la relación entre animales domésticos y seres humanos con una dimensión constitucional. El Código de Seguridad y Convivencia es claro y no puede prohibirse el tránsito de animales domésticos en zonas comunes de las propiedades horizontales. Así lo enfatizó la Corte Constitucional en una decisión que protegió los derechos al libre desarrollo de la personalidad y a la intimidad personal y familiar de una ciudadana a la que la administración de su conjunto le prohibió utilizar el ascensor con perro.
1: ¡Ay, no!
0: Entonces yo me fui a esto y dije, vea pues. Y es que la accionante padece osteoporosis y su mascota tiene displasia de cadera, por lo que requerían usar el ascensor. Para el alto tribunal, las relaciones entre animales domésticos y seres humanos tienen una dimensión constitucional. Bueno, entonces yo decía, pero venga, yo no he escuchado, por lo menos en mi unidad, que el señor prohíba de que saquen los perros. Pues yo tengo perro, yo tengo,
1: claro,
0: a Candy.
1: Claro, eso es parte ya prácticamente de la familia, de la mascota.
0: Entonces me voy a la administración. Le dije, ve, ¿por qué pasa esto? Y me dice, no, lo que pasa es que la señora tiene un perro.
1: Sí.
0: Y el perro se mea en el ascensor.
1: Ah.
0: Yo no le he dicho a la señora, se me estaba enojando a mí. Él pensó que yo era el marido de la señora.
1: Sí.
0: No, amigo, lo que pasa es que tienen un perro. Él pensó que era yo. Y el perro se orina en el ascensor y me saca los videos del ascensor. Uh-huh. Me dice, vea. 4 videos del perro meando en el ascensor.
1: Ah.
0: No es que, escúcheme, esté prohibido usar el ascensor. Pero yo sí les ruego que yo le dije, venga, señor, yo no soy el dueño del perro.
1: Yo le estoy preguntando.
0: Pero yo estoy viniendo de metido.
1: Lo peinaron.
0: Y me dijo, como sea. Y el señor, bravo, ¿verdad? Como sea. Me muestra los videos y dice, mire, vecino, mire. No es que yo le diga a ella no.

0: uso el ascensor. Estoy diciendo, mi señora, si el perro se orina en el ascensor,
1: claro,
0: pues párelo un momentico, un familiar o alguien, no sé, póngale una chancla para que no se cierre y no se vaya, saque un bendito balde o saque una escoba, un trapeador con ambientador y trapee el miau. Yo le devuelvo y le digo, señor, yo no soy nada. Y me dice, y entonces, no es que vengo porque le muestro eso. Me dice, sí, eso está bien, le mostré esto que le leí. Está bien. Lo que no está bien es que saquen el perro, entonces hay unos antejardines y entonces el perro se...
1: Se hizo,
0: caca ahí y salieron y se fueron como
1: ah,
0: en nada.
1: No.
0: Si el perro se hizo popó, pues cargue su bolsita.
1: Claro, ese es el compromiso que uno adquiere como propietario de la mascota.
0: Ajá. Y me empezó a sacar videos, perro orinando en el parqueadero.
1: No.
0: La señora tiene el récord de miadas en el ascensor.
1: No, pero muy irresponsable también la señora, ¿no?
0: Ah, dice, Anuar, la Simón Bolívar con 39, no hay fotomultas, no la han puesto aún. Bueno, gracias por el dato. La verdad no he vuelto a pasar por allá. Entonces, yo dije, tiene razón el administrador, tiene razón. Y me dice, otra cosa, tengo otra discusión con otra residente que tiene un pitbull.
1: ¿Lo saca sin bozal?
0: Y lo saca sin bozal.
1: Ay.
0: Y lo saca, el pitbull lo saca sin bozal.
1: La gente también como que siento entonces que me dice, ayuda.
0: No, la gente no le gusta evitar problemas. Mire, no es porque lo quieran joder, amigo, que viva en unidad residencial, condominio, como quiera llamarlo, multifamiliar, como sea. Si un día usted escogió vivir ahí o comprarse un apartamento ahí, una vivienda ahí, invertir ahí, pagar arriendo ahí, pues sepa que ahí hay unas normas.
1: Sí, claro.
0: Ahí hay unas leyes. Ahorita Yerlín me decía, ay no, qué pereza porque no hay poder bulla, no hay poder bulla.
1: Claro, eso es lo que usted asume, obviamente, cuando se va a ir a vivir a un conjunto. Ya. Y allá le dicen las normas, el tema de la bulla, el tema del parqueadero.
0: Hay un manual de convivencia.
1: No se puede lavar en los parqueaderos. O sea, son normas que usted acepta. Términos y condiciones.
0: Sí. O sea, es muy fácil. Es muy fácil si usted no es capaz de acomodarse un manual de convivencia a unas normas. No viva ahí. Y si usted es el dueño, ponga el letrero, se vende. Venda pues y compre en un barrio, una casa normal. Donde uno sí puede hacer bulla, sacar el parlante. El perro ahí se le caga al vecino de lado. Ustedes están agarrados, usted le echa específico.
1: Sí.
0: No viva ahí. No viva ahí. Claro, la señora tiene el récord de miadas en el ascensor, ¿no? El récord de miadas.
1: Por eso le ponen problema que el perrito suene en el ascensor, no que esté prohibido.
0: No, el señor no le dijo a la muchacha que no puede usar el ascensor. Le dijo era que tenía que, por favor, si usted sabe que un perro va a miar, cargue de una vez su tarro 3 litros y lleve el trapero. Hay que ser consciente, Yerlín.
1: Claro.
0: Lleve su trapero. Lleve un tarro 3 litros, lleve su trapero y listo, y limpie. Y si usted no le gusta que le pongan normas, si usted no le gusta recibir leyes, y acomodarse, pues no viva en un condominio, no viva en una unidad. Y la misma la del perro sin bozal. Que no y que no. Entonces, yo el otro día a un vecino le decía, no piense en que es una norma, piense en usted. Ese perro, un niño sale con un perro más chiquito. Ese perro le coge ese perrito, ese niño se lo mata. Y el problema tan grande, eso ya ha habido problema por eso.
1: Sí, es verdad.
0: Por eso los perros están unos catalogados en perros con una situación especial, catalogados como razas peligrosas. Hay mucha gente que dice, ay, él no hace nada. Pero a usted que es la dueña, a usted que le da comida, a usted, a un niño sí, a otro perrito sí, a un gato, ¿entiende? Entonces, hay mucha gente que no entiende eso.
1: O sea, en pocas palabras ya, o sea, sí se puede transitar con la mascota en los conjuntos residenciales sin ningún problema.
0: Sí.
1: Solo que obviamente tiene que ser consciente, recuerda su necesidad, el perrito y todo.
0: Las normas. Es como usted llegar y que en el conjunto haya una enfermería. Entonces usted, porque eso es zona común, entonces va a ir a meter el perro de hombre que hace un perro en una enfermería donde hay gasas, donde hay sí.
1: Sí, claro.
0: Por temas de salubridad. Ah, que es que la piscina, entonces van a meter los perros a la piscina. No, no se puede. No se puede. Usted puede querer mucho su perro. Pero ¿cómo lo va a meter? Métala a la piscina de su finca. Pero es que la piscina es de todos. Es una vuelta. Y lidiar con gente terca es un visaje, ¿no? Entonces, mucho cuidado. Y el tema de los bozales. No lo hagan por cumplir la norma, háganlo para evitarse un problema.
1: Es mejor.
0: Pónganle el bozal al perrito y usted sale, lo pasea, tal, y no tiene problema. Un perro de esos mata a otro perro y usted, usted no sabe quién es ese otro dueño de ese otro perro. Usted no sabe quién es. Y se vuelve un problema. Pasar a mayores. Bueno. Ay, espérate un momentico, espérate. 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

0: 7 de la mañana, 14 minutos. 7:14.
1: Yo escucho candela, solo éxito. Que van a dar muy buenos días.
2: Yo, papi.
1: Así lo enfatizó. Estoy transitando aquí por la Simón Bolívar con 39. Ahí no hay cámara. El semáforo está dañado. Ya lleva como 4 días dañado ahí.
0: Buen dato.
1: Ni guarda aparece ahí siquiera.
0: No lo guarda, están acá en el. Antes de la cárcel de Villanueva, ahí en al lado del Confán del Prado, ahí hay montón, amontonados, hay uno encima de otro.
3: Candela, solo éxitos. Aquí les envío estas reliquias. Estos eran los que utilizaba mi abuela anteriormente para empacar los almuerzos de quienes laboraban aquí en la casa. Atentamente, Mauricio Marín, San Antonio de los Caballeros.
0: ¿Dónde estaba pelado, Yerlín? Que yo iba a Tocotá a coger pepino archucha y... papasidra.
4: Ajá.
0: En Estrella, en el almuerzo a uno, es metálico.
4: Pero ahí se conserva más el calorcito, yo me imagino. En pero donde se le llegue a caer, le despierta.
0: No es que le llegue a caer. Cuando uno es peladito, lo mandan a uno allá en la finca con ese coso.
4: Sí.
0: Con ese coso a llevar el almuerzo para allá, para abajo, donde están trabajando.
4: Ajá.
0: Pero usted, como es bajito, y eso va hirviendo, eso le toca el pie. Esos termos de la. Los termos metálicos le tocan a uno el pie con ese caldo hirviendo.
4: ¡Qué pecado!
0: Sí, qué bueno. 7:15 ya, atención. Ya venimos con la información, tenemos noticias, venimos con el...
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0: Venimos a hablar, atención, del calor tan berraco. Ayer Cali registró cifra histórica de calor.
4: Uf, pobrecita, mi mamá dice que no, ya me agarró la menopausia. Y yo
0: chucha.
4: No, y chucha. Chucha. Y yo le dije, no, tranquila. Y mire, sí, era verdad. Estaba
0: cifra histórica en calor. Ojo con los animalitos, los perritos, los gaticos. Tenerles, por favor, buena hidratación, agüita, mucho calor. Dios mío bendito.
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0: Venimos a hablar también de los huesos que encontraron al parecer quemados aquí en la autopista.
4: Ay, los querían de desaparecer la evidencia.
0: No sé. Ay. Encontraron incluso la calavera, se dice calavera, la calavera, ¿no? El sí, cráneo.
4: El cráneo.
0: Cráneo, así como
4: uy, pero que
0: cuando
4: uy,
0: saca los restos de alguien.
4: Qué miedo.
0: Qué vuelta.
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0: Y venimos a hablar de a los que les echaron mano por vender rifas. Ojo los que venden rifas. Ojo los de las rifas. Usted puede vender rifas. Ay, no, yo entrego el premio.
4: Pero pues yo digo que lo ganó mi tía.
0: No. Usted puede, lo que pasa es que una cosa es que usted haga una rifa de un reloj.
4: Sí.
0: Pero hay gente que ya tiene la rifa de negocio. O sea, ya su negocio es la rifa.
4: Sí.
0: Ojo, porque eso tiene unos impuestos. Hay que gente, supuestamente van para la salud, ¿no?
4: Hay gente que hace rifas para ganarse casas, ¿no? Si has visto
0: carros,
4: motos, carros, viajes.
0: Capturaron un poco de gente aquí en Cali de rifas.
4: No.
0: De rifas, pilas. Sí, pero es que ellos sí entregan el premio, sí, pero no pagan los impuestos. Esa es la mejor dicho. Ya le contamos, 7 de la mañana, 17, ya venimos con el...
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1: 7:22, 7:22. Llegó el momento de la información, llegó el momento del
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1: Autoridades atienden o atendieron un hallazgo registrado en la tarde de ayer miércoles en toda la carrera 23 con calle 33 Burro, sobre la autopista sur en el barrio Santa Mónica Popular en Cali. De acuerdo con la información preliminar, en el lugar fueron encontrados restos humanos con aparentes signos de incineración. Tras el reporte, las autoridades llegaron al sitio y acordonaron la zona mientras adelantan las primeras diligencias. El hecho ha generado curiosidad entre habitantes. Decenas de personas permanecieron alrededor del lugar. Por ahora se desconoce la identidad de la víctima y las circunstancias en las que ocurrieron los hechos. Se espera que las autoridades entreguen información oficial en las próximas horas a medida que avance la inspección de la osamenta.
2: Uy, qué macabro. Sí. Uy, no, qué horrible.
1: Laurillo, Laurillo, aquí me estoy viendo la foto.
2: Allá ¿en una bolsa?
1: El caño, sí, ahí. ¡Ah! Quemado ahí. Uy, qué bueno.
2: Dios mío, o sea, que encuentren que sepan quién, de quién es la persona para que le
1: no
2: cristiana la sepultura.
1: Todavía no se sabe, pues unos huesos. Hay que hacerle ADN y
2: sí.
1: Todo. 7:23.
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1: Atención, ayer hizo calor en Cali, Yerly.
2: Pues, ¿cómo le parece que ayer 7 de julio se vivió una de las jornadas calurosas más altas de todos los tiempos? Y así lo registró la CBC. Justo cuando miles de caleños estaban pendientes del partido entre Colombia y Suiza, es que esto se viene presentando durante el fin de semana, pues la ciudad alcanzó una temperatura de 36,4 grados centígrados y una sensación térmica a los 43 grados. Más de uno terminó viendo el encuentro, pues obviamente
1: acalorado,
2: deshidratado por el intenso calor, y las condiciones más intensas se registraron entre las 2:20 y 2:30 de la tarde, cuando la combinación de altas temperaturas y la humedad del 60% elevó considerablemente la sensación térmica. La CBC calificó la jornada como un episodio de calor húmedo extremo. Vuelvo y le repito, esto se viene presentando durante el fin de semana, y el día de ayer, no sabía ni en dónde meterse.
1: Las
2: autoridades ambientales también recomendó mantenerse hidratado y evitar la exposición al sol. ¿Adivinen qué horario? Entre las 11 de la mañana y 4 de la tarde. Esos son los horarios más peligrosos, donde usted, pues obviamente está en las calles y los rayos lo pueden quemar, lo pueden perjudicar.
1: Claro, los que van en las motos, sobre todo, que trabajan mensajería duro.
2: 11 de la mañana y 4 de la tarde, usar ropa ligera y prestarle obviamente especial atención a los niños, a los adultos mayores y a los animales.
1: Sí.
2: Si usted de pronto tiene un balcón, un antejardín, también puede poner un recipiente con agua. Imagínense esas aves que tienen que ir de ciudad a ciudad o que tienen que andan en por los cielos, en el aire.
1: Que andan migrando, ¿no? Cualquier pajarito.
2: Cualquier pajarito llega ahí, usted le puede ayudar. Entonces, pues sí, en este preciso instante la sucursal del cielo se presenta pues bastante intensidad las olas de calor.
1: Ahí está, dice Lucero Vargas desde Montevideo, dice: buenos días, Candela, solo éxitos. Ustedes con calor y nosotros acá con un frío, nos mandan un poquitico de calor de mi Cali, por favor, y nos manda que están a 7 grados. Creo que es Montevideo, ella está en Uruguay. Dice un calorcito de Uruguay. Bueno, ahí está, pues.
2: Pero temperaturas de 43 grados.
1: Mi hermano en Chile me dice que ha estado a -1, -2.
2: No.
1: Está para congelar.
2: ¿Se acuerda que hace unos días estábamos hablando en España la ola de calor que alcanzaba una temperatura de 43 grados y después en Cartagena, Santa Marta? Pues ahora ya lo estamos viendo acá en Cali.
1: Mire, dice esta princesa desde Montevideo, dice: a esta hora acá son las 9:30 de la mañana en Montevideo. A nosotros nos escuchan de todos lados, ¿no? Es que en Uruguay.
2: ¿Internacional?
1: Sí, en Uruguay. Un abrazo para mi princesa Lucero Vargas desde Uruguay.
2: Gracias.
1: Y dice: son las 9:30 de la mañana y bajan a -1 las temperaturas.
2: Uf,
1: o sea.
2: Muy bravo.
1: Un grado, cero y -1 grado. Uy, parce. Y hasta más en Uruguay. Haciendo frío en Uruguay.
2: No.
1: Ahí está. 7:26.
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1: Ay, los de las rifas, los de las rifas, los de las rifas.
2: Compre la rifa juega mañana.
1: Juega la rifa le juega mañana, mañana le juega la rifa le juega la mañana, mañana.
2: Con la lotería del mañana.
1: Le echaron mano a 5 personas en Cali, quienes son investigados por su presunta participación en la comercialización de rifas y sorteos sin la autorización requerida.
2: Ay, ay, ay.
1: De acuerdo con las autoridades, la actividad era promovida a través de redes sociales y habría generado importantes ingresos. Durante los allanamientos en la Comuna 20 fueron incautados teléfonos celulares,
2: sí,
1: dinero en efectivo, boletería, sellos, megáfonos y varios electrodomésticos que, según la investigación, estaban relacionados con la actividad. Los capturados fueron presentados ante la fiscalía por el presunto ejercicio ilícito de actividad monopolística de arbitrio rentístico, aunque un juez ordenó su libertad, van a continuar vinculados al proceso mientras avanzan las investigaciones.
2: No.
1: Ahí está, pues. El problema no es, ay, pero es que venga, no, ellos sí entregan el premio, yo me gané 500 mil, yo me gané el mercado, yo me gané la moto. Por eso no es el problema. El problema es que aquí hay una vaina que se llama rifas, juegos, espectáculos, ¿sí?
2: Que va a ser como un impuesto.
1: Con juegos. Y cuando usted va a hacer una rifa, o su negocio es de apuestas o de sorteos, su negocio, pues usted tiene que ir a pedir un permiso y pagar un impuesto. Por eso cuando usted juega a través de esas plataformas que Betplay, que Wplay y todo eso,
2: ajá,
1: y usted se gana una plata, le descuentan.
2: Sí.
1: Eso es lo que... Pero si usted compra esta rifa, esta boleta, la vaina es que usted me compre una rifa a mí de una licuadora. Mano, una licuadora vale 100 mil pesos, que le va a dar uno.
2: Pero con algo grande, pues.
1: Y la que pasa es que ya hay una empresa. O sea, ya están dedicados a eso.
2: Sí.
1: Ese es su negocio. Entonces, esta semana rifaron una moto y la otra semana juega la otra. Entonces, que el anticipado y que viene, que todavía tienen montado, pues, un negocio, que están camellando, digámoslo honestamente, pero están evadiendo unos impuestos. Y por eso es el problema.
2: Ay, qué chicharrón, ¿cómo van a coger los 5 así? No.
1: Sí, porque mucha gente, ahí estoy viendo comentarios y la gente está diciendo, epa, pero es que yo he ganado y me han entregado. No, ese no es el problema. El problema es los impuestos que hay que pagar, pues que no los están, que, no, que los están evadiendo. Ya.
2: No, mare.
1: Fueron dejados en libertad, pero vinculados a la investigación. ¿Sabes lo más malo con eso? Que le toca estar yendo allá. Ay.
2: Pero quién iba a pensar que digamos uno hace una rifa y tiene que tener presente y en cuenta todos esos temas de impuestos. Yeah,
1: ¿no? Lo que pasa es que la rifa no es lo mismo usted hacer una rifa aquí de un pollo asado con gaseosa. ¿Sí me entiende?
2: Sí.
1: Pero ya cuando usted tiene rifas y crea páginas de internet o páginas a través de Facebook, redes sociales, que más rifas el Gordo Anu, era un ejemplo. Ve qué buen nombre, tengo ganas de montar.
2: Gordo Anu.
1: Rifa el Gordo Anu, entonces yo rifo este sábado juega la NEMAS, que es un anticipado, y el otro sábado juega la camioneta, la Fortuner, y el otro sábado juega la casa, que ya es un negocio.
2: Sí.
1: Eso tiene que pagar unos impuestos. Pues si no se pagan, pues mire, ahí está el chicharrón. 7:30 a.m, pasábamos por el
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7:36, ya venimos con los barrios que se quedan sin agua hoy en La Juega. Don Walter Mazonga de las empresas municipales de Parque de Cali en Cali tiene los barrios que se quedan sin agua. 7:36, no me diga más, dígalo, don William. ¡Ah!

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1: Dijo don William, un pan de bono con chocolate o con café le gusta a usted, Jerry.
2: No, con café.
1: Pan de bono con buñuelo.
2: Con chocolate cuando estoy en el 8. Pero.
1: Yo te hice, pero en 4.
2: No, no, no, no. No. En el 18, pues.
1: Ah, en el kilómetro
2: 18. Sino que es que uno de cariño le dice el 8, vámonos para el 8.
1: No, pues. No, pero es que ¿qué es esa pandillerada?
2: ¿Cuál pandillerada? No, para el 8.
1: No. A mí me dicen, vamos a tomar pan de bono con agua panela para el kilómetro 18.
2: O pero uno 18. No va a decir todo eso, kilómetro 18, mano, a Emilio.
1: Que, vamos para el 8, mano.
2: No. Vamos, que te has dicho, Anuar, ¿cómo estás? Vamos para el kilómetro 10. Vamos para el 8.
1: O vamos para el 18. Vamos para el 18 ya.
2: Estos señores.
1: Para el 8, mano. No. Yo y del barrio, yo no hablo así, mano.
2: No, yo no estoy hablando.
1: Tirados para el 8.
2: Vamos para el 8.
1: Vamos para el 8. Tirados para el 8, mano.
2: Pero el pan de bono, en conclusión, con cafecito.
1: Cafecito, sí. Qué pandillera es esa. Remojar el pan de bono. Oiga, no le echen el buñuelo al café, aunque rico, ¿no? Pero usted le echa el buñuelo al café y se le engarza ese café.
2: Ah, ay, sí. Uno quiere ver su migado criollo.
1: Porque como el buñuelo lo fritan con aceite, ajá, obviamente, ustedes saben. Pues es.
2: Sí, le pone grasosito el cafecito.
1: Le pone como grasosito y salado. Le pone el café como un suero.
2: Sí, sí, sí, sí.
1: 7:43. Noticias del mundo curioso. Max Milford desde Medellín. Max, adelante.
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5: Y aprovechando el mundial y despidiendo a nuestra gran selección Colombia, un momento demuestra que los grandes ídolos también dejan huella fuera de la cancha.
6: Qué hermoso, gracias por tu esfuerzo.
5: Durante una actividad con la selección Colombia, Juan Fernando Juanfer Quintero sorprendió a un pequeño hincha de la tricolor con un gesto lleno de humildad y nobleza. El volante le pidió prestada su camiseta para asegurar que todos sus compañeros de la selección la autografiaran.
7: Le presto mi camiseta, claro que sí, Juanfer.
5: Convirtiéndola en un tesoro inolvidable para el niño.
7: Gracias, Juanfer, faltó ese señor.
5: Más allá del fútbol, acciones como esta fortalecen el vínculo entre los jugadores y la afición, dejando claro que los pequeños detalles,
6: como los de Juanfer,
5: pueden convertirse en recuerdos para toda la vida.
7: Se subasta camiseta de la selección Colombia para pagar la universidad.
5: Informó Max para Candela Cali.
0: En No Me Diga Más de Candela, te avisamos dónde quita del agua, energía o mantenimiento de internet.

0: están los barrios de Cali que se van a quedar sin agua para que recoja agüita en la coca latina, el balde, bañe y usted bañe los niños, monte la olla, ponga y retire la panela para la agua panela. Qué rico, recoja agüita. Barrios que se quedan sin agua. Don Walter Mazonga de las empresas municipales de Cali en Cali tiene los barrios que se quedan sin agua. Adelante, don Waldi.
1: Hola, buenos días para ustedes en cabina. Anuar Yerlin, Gato Chavela, buenos días oyentes de Candela. Hoy es jueves 9 de julio del 2026, la gerencia de acueducto llevará a cabo la siguiente maniobra: reposición de válvulas en la red de distribución de agua potable en Alameda y Bretaña, en la comuna 9, exactamente en la calle Quinta hasta la calle Octava, entre carrera 15 hasta la 22, y en la calle Novena hasta la Décima, entre carrera 20 hasta la 23, habrá suspensión temporal del servicio de agua por 12 horas, a partir de las 8 de la mañana hasta las 8 de la noche. Carro tanque para abastecimiento de agua a los usuarios. Reparaciones de acueducto en Marroquín 2, carrera 26G8 con 73 en Cristóbal Colón, en la calle 14C con 37 a energía, con reparaciones sobre un sector de la comuna 20, barrio Lleras Camargo, en la calle 13 oeste con carrera 50, grupo operativo reparará cortocircuito. También energía con instalación de cable ecológico en un sector del barrio La Merced. Suspensión temporal del servicio de energía hasta las 5 de la tarde en la avenida Segunda Norte, entre calles 44B Norte hasta la calle 51 Norte. También alcantarillado con limpieza de sumideros en Altos de Santa Elena, en la comuna 18. Importante que los dueños de vehículos no dejen estacionados los carros encima de los sumideros aquí en este sector de Altos de Santa Elena para poder realizar una óptima limpieza. La gerencia financiera invita a los usuarios de mora a ponerse al día con la flexibilización de los acuerdos de pago. Los usuarios podrán estar al día en el pago con las facilidades que se ofrecen, cuotas ajustadas a la capacidad de su bolsillo y menos requisitos. Acudir hasta cualquiera de los centros de atención habilitados desde las 7:30 de la mañana. En Cali invita a la ciudadanía a adoptar hábitos de consumo consciente y responsable en el ahorro del agua. El ahorro del agua depende de todos. Siempre juntos, oyentes de Candela, Candela, Candela, estamos recuperando a AM Cali.

0: lleno de la salsa, Gilberto Santa Rosa. Mal de amores. 7:51 a ver.
1: Uy, mana, Palocho, uy, mana, esto es calle.
0: Mano, Palocho.
1: Ay, he visto las paradas, mana.
0: Uy, mano.
1: Ay, mana. Tira Palocho, mana.
0: Palocho, mana.
2: Yo escucho candela, candela, candela, solo besitos. Buenos días, Biobanua. Gordito, gordito pechocho.
3: Ay, gordito.
2: Cherlin, la más hermosa.
4: Yo, mi amor, qué más.
2: A los demás la dirá, pero para mí eres la más hermosa.
4: Ay,
2: también. Ahí la mesa directiva de candela. Los restos que encontraron ahí en la autopista, un muerto más, como ya no pasan los reportes, un muerto más que no se ha contado, ¿no?
5: Es una vuelta.
2: Porque ni sabían que estaba desaparecido. Yo escucho candela, candela, candela, solo besitos.
5: Yo le voy a pronosticar algo.
4: A ver.
5: Y no soy un Samuel Millán. Le voy a vaticinar algo. Y no
4: ¿usted brujo. Qué cree que por qué encontraron
5: el no, arresto? No, no, ¿qué? no es eso. Terminando el año van a salir con bombos y platillos a decir de que Cali este año se redujo en muertos. Vea, yo le apuesto lo que quiera. Uno no sabe cuántas personas matan a diario ya por lo del boletín. Yo le vaticino a usted que cerrando el año van a salir
6: cifra histórica,
4: estamos recuperando.
6: Cifra histórica en Cali. Quiero que sepan los caleños que Cali redujo los muertos en la ciudad. Estamos recuperando.
5: Yo le apuesto lo que quiera.
4: Ay, no.
5: Vamos a ver. Ojalá salgan y digan la verdad. 7:53. Vamos yendo por acá de WhatsApp. 315-513-1025. Tengo un saludo para pasar, pero ahorita, después de las 8. La cámara del costillazo sí está. Ole, ¿la cámara del costillazo sí está o no está? Porque me dicen que en la simulación.

0: Eso es en Medellín.
1: Qué pesar, eso llora y llora y llora y sufre.
0: Oiga, se queja. Un conjunto residencial, creo que es en Medellín. Hay unos muchachos grabando un video hacia una ventana.
1: Mare.
0: Y graban a la señora, o le llore que llore por la pérdida de la selección.
1: Ay, escuchen, pobrecita, le dio muy duro.
0: Sí, durísimo. Lo vamos a subir al estado de WhatsApp.
1: Amor, ya lo subimos.
0: Ya lo subimos.
1: Papi, yo y Flash.
0: 315-537-25, vamos a escucharlo.
1: Escuche, mire. Escuche.
0: La señora.
1: Mira cómo sufre.
0: Triste por la eliminada de la selección. Oiga. Ay, qué pavo.
1: Ay.
0: Para mandármelo, manita.
1: Ay, manita.
0: Ahí está. Ahí. Ahí. Pobrecita.
1: Mira cómo llora. Pobrecita, le dio muy duro en la noche. La pérdida de gol. Claro.
0: Oigan, grabado.
1: No. Pero es que como dan ese papayazo así.
0: Esa garrotiza que le están pegando a la señora. Hola. Ya la gente lo está viendo. Ya la gente lo está viendo en el WhatsApp. Candela 315-5325.
1: ¿Usted la pasa de pronto en su cuadra, que usted esté durmiendo y escuche el ¿no? ¿O usted no le ha pegado a la pared? ¡Ole!
0: No, pues yo nunca. Pero ¿quién se va a poner de imprudente? A uno le da pena.
1: ¿Cómo que? Si mi vecina me empieza a hacer ese show, yo le toco la pared, así que le digo, ole.
0: A usted la, antes a usted la que le toca la pared.
1: No.
0: La verdad. Yo tenía un vecino.
1: Sí.
0: Tenía alquilado el. Pues yo en el segundo piso de Manuel tenía alquilado el primero. Uh-huh. Pelado joven y una muchacha ya mayor que tenía una niña. Oiga, ese muchacho es guarda de seguridad. Eso había una pelea primero porque que sí que yo no era. Hablaban primero de plata.
1: Pero uno era chismoso, solamente pues que escuchaba.
0: No, pero
1: todo.
0: Pues. En las casas de Manuela Beltrán, atrás hay un patio, obviamente, y eso es enrejado para que le entre luz a las casas, a los apartamentos de abajo. Y ahí se escucha todo, se escucha cuando la señora prende la lavadora, todo. Que sí, que yo no sé qué, pero es que yo no sé cuánto, pero es que esta plata, que por aquí, pero es que yo te di la plata. Y yo decía, se agarraron ya. Papi, por la noche.
1: ¡Ah! El guarda le da con el bolillo.
0: Oiga. Yo le decía a mi hermano, le decía. Primero
1: escucha,
0: era
1: escucha,
0: ella.
1: Escucha,
0: era, escucha. Jessica, escucha ella. Y primero era ella, es que. Como poseída. Y al momentico era ya él.
1: Ay, no digas.
0: Parecía las vacas cuando empiezan.
1: No, pero como ustedes que la pasaban escuchando todo.
0: No, entonces además que cuando ya pelean la cocina, desquite.
1: No.
0: Desquite. Si hay pelea en la cocina, hay desquite. Oiga.
1: Pero ustedes en algún momento no le hacían como que, o le dejen dormir.
0: No, le da pena, no le da pena.
1: ¿En serio te
0: No, a... pues que cuál dejen dormir, si era a las 10 de la noche. ¿No es que el man madrugaba?
1: Ah, o sea, tenían que hacerlo temprano porque le rindiera la.
0: No, pues para coger dormir. Pero eso alegaban y era una niña también ahí que la niña lloraba.
1: No,
0: y pues que sí, que yo no sé qué. Pero entonces largate pon de tu mamá. Y decía el papá, pon de su mamá, que no sé qué. Bueno, yo decía, mi hermano le decía, viejo.
1: Fruto y fantástico en la
0: noche. Esta noche va a haber chichihuilote.
1: Por eso es que le dan con el bolillo. ¿Vio?
0: Cuando menos me escuchaba que. ¿Quién está acá?
1: No.
0: ¿Quién está clavando?
1: Las personas no.
0: Ay, que sí, que. A ver, por acá lo oyente.
2: Ve, Candela, ahora que me dicen eso, me acordé una vez me quedé en Armenia, en un hotel, y al otro lado, o sea, la habitación siguiente, eso escuchaba la misma señora llorando.
1: No.
2: Y que my God,
1: oh.
2: y que
0: oh my God.
2: Se estaba metiendo hasta con un niño que por el chiquito no.
1: ¿Qué?
2: Bueno, mejor dicho, todo el mismo. Ole, la vas a matar.

0: Voy de dos.
1: Estaban sacando los gasecitos a la señora.
2: Claro. Con el chiquito, pues con el niño.
3: Hoy se imagina uno estar escuchando eso de...
0: ¿A quién se están comiendo?
3: Pues te imaginas que no estén. Y uno ponerse de sapo, ¡ey, ey, ey! ¡Den la bulla! Y que griten por allá.
4: ¡Siga huevoneando y que vaya usted y me lo pone!
2: ¡Ay, no!
3: Están viendo ya el video. Dice, me agregan por favor Andrés Mauricio para ver el video. ¡Claro!
2: Ya lo mandamos.
0: A ver, Anuar, ¿qué es la jodita? ¿Qué es la recocha? A mí de pesano. Vaya, siga inventando. Candela, candela, estoy contigo.
3: Gracias, papá, me meto por Dios. Buenos días, corregimiento de Villa Gorgona, bendiciones, doña Cuca, ¿qué le ha pasado? ¿Ya vio el video?
5: El video.
3: El video, no, señora. Para
0: al papi, agregame por el video.
3: ¡Leo, Miguel! Ya viene Mr. Leo Patatús a seguir agregando gente.
5: Ya lo estoy viendo.
3: Y ese guarda de seguridad. Y yo, eso formaba la pelotera, pero la pelotera era en la cocina siempre. Y eso ella pronto empezaba a trapear y él decía, no me pise, ¿qué? Porque usted siempre alargue de donde su mamá, pues yo me voy a ir. Pero es que cuando se escucha que apagaban la luz, yo le decía a mi hermano, ya va a empezar.
2: Pero usted alcanzaba a escuchar cuando apagaban el
3: porque
2: toma.
3: Porque el bombillito suena y que...
2: Este sí es hermoso.
3: Oh, es que eso se escucha todo. Cuando se escucha que...
2: Mi cama suena y suena.
3: Y ahí yo era parecida a la llorada.
5: No. ¿Qué es eso, papi? Una pelea de mudos. ¿Qué es eso? ¿Qué es una mudita?
3: No.
6: Agréguenme, por favor. Candela.
3: ¿Qué? Ah, que lo agreguen. ¡Leo!
5: Doña Marta, la mamá de Chabela, tiene una vecina que ella le reza las ánimas todas las noches.
3: ¿Cómo es? ¿Cómo es? Me la imagino.
2: No.
5: Y luego aplauden la oración.
3: Ave María no. Bendita, Dios mío, Cristo. Esa es la religiosa a la hora de la...
2: Y esta es la que cree gringa, ¿no?
3: Ave María bendita, Cristo Santo, bendito, Redentor.
5: Dios Padre. Dios, por eso, para que a mí no me pillaran, yo siempre hacía uno. Y me decían algo, no, estaba contando Pepito. Contando Pepito.
3: Oye, la religiosa. Ay, Cristo bendito. Ay, alma del purgatorio.
5: Pero vaya, pregúntele la magnífica en misa, no se la sabe.
3: No, y la esa es la religiosa. Está también la negativa.
2: ¿Cuál?
3: No. La positiva. Sí. Ay, sí.
2: ¿Está la que cree gringa?
3: ¿Cuál es la que cree gringa?
2: Oh my God. Yes.
3: La guía turística.
2: ¿Cuál es la guía turística?
3: Ay, sí, por ahí. Ay, sí.
2: Está el que cree maltratador. ¿Te gusta así? Te pego más duro. Está. Te piso la
3: cara. Pero Jerry. ¿Qué hay? Está la veterinaria.
5: ¿Cómo así que pisa cabezas?
3: Duro perro, duro.
2: Es el que cree policía. Las manos arriba que hay con el colillo.
5: Está la ganadera.
3: ¿Cómo es la ganadera?
5: Eso, toro. Eso. ¡Ay, es un toro!
3: Dios mío, bendito. Hola por acá. Ay, no.
7: Hola, Yerlín, calmate. Ustedes que los amarra y les da látigo. Vean, muchachos. Y está la que avisa cuando llega. Bueno, que le dice, voy a venir.
3: No. Esa es. Y la asmática, que uno llega y para y uno que dice, ¿se va a morir o qué? Y uno con el salbutamol en la mano. Ahorita.
5: Espere, mamita, espere que yo tengo por acá un inhalador.
2: El de la matemática, está la de la matemática.
3: Elimine a Luis Arenas ahí que está de amargado ya.
2: El de las matemáticas, más.
3: Más la matemática, más.
2: Más.
3: Bueno, ahí está. A ver, John.
8: Está la chica Proyecto 1.
3: ¿Cuál es?
6: No, pare, sigue. No, pare, sigue.
2: Está buena.
3: Tiene que ver que el viejo Luis Arena hace rato
2: no le pega el peluche.
3: Ni la matemática, ni la asmática, ni la.
2: Ni le hacen la guía turística,
3: ni la proyecto
2: nada.
3: Uno.
8: Me tocó la Gasparín, la que no existe.
3: Está la peluquera. Ay, cójame el pelo, pero las puntas nomás.
2: Que no jodas. Ay, no, así no. Así no.
3: Tiene que ver que Luchito hace rato nada de nada. Ay, Dios mío. La gente gozando. Dice, me van a echar. De estarme riendo, estoy con audífonos en la oficina. Bueno. Chévere. Bueno, ahí está pues. Vayan a ver el video. Ya Mr. Leo Patatú está agregando muchos oyentes para que disfruten de lo que tenemos en los estados de WhatsApp. Dice, ella está llorando. Dice, ella está llorando porque acaban de eliminar la selección.
2: Sí, claro, está enojadita acá.
3: Yo sí creo. A ver por acá.
9: Lo que tenemos en los estados.
7: Vea, muchachos, la última. Está la tacaña.
3: ¿Cuál?
7: Que le dice, hoy no le voy a dar nada y se voltea.
3: ¡Ah!

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0: gusta la gente como goza con los estados de candela. Está la gente pasando bueno con los estados de candela.
1: Eso sí les gusta, ¿no? Eso sí.
0: Oye, mire, lo primero que les dije.
1: ¿Qué?
0: Ya entregamos las boletas.
1: ¿Ya? ¿Pero ya no vamos a tener más o sí?
0: No, pues, por ahí tengo unitas, pero para mañana, para hacer repelo. Sí. Para repelar boletas. Gente hasta ahora diciéndome, vea, yo tengo la imagen, voy por la boleta. No.
1: Ay, yo les dije,
0: yo no le guardo boleta a nadie. Ya les he contado muchas veces, me he quedado con boletas en el bolsillo de gente. No, yo mañana voy, no, yo no. Y a lo último me da una tristeza tenerlas que botar a la basura.
1: Chanfle.
0: Porque es que viejo, y hay gente que quiere ir uno guardándole boleta a otro.
1: Sí, es verdad.
0: Entonces, lo siento mucho, de verdad, en el corazón lo siento mucho. Ya son las 8 de la mañana, 18 minutos. Samuel Millán, Samuelito, buenos días.
2: Buenos días. ¿Cómo está toda la familia Candela 102.5? Bueno, hoy tenemos una luna súper especial, la luna menguante, en toda la familia de Tauro. Dice que la familia de Tauro está hoy con esa luna. La familia, todos los Júpiter con Leo. Leo está muy activo, todos los leones del zodiaco, porque está súper activo.
0: ¿Pero cuál Leo? ¿Este o el
2: no,
0: Leo?
2: No,
0: los leones. ¿Y por qué ese?
2: Los leones del zodiaco están con
0: Júpiter.
2: Es algo bastante positivo para todo lo que es la parte financiera, la evolución y los buenos cambios. Tenemos un tipsito hoy muy bueno.
0: A ver, tipsito.
2: Para hoy jueves. Un jueves bastante especial. Las hojas de laurel son muy especiales para los baños, para la prosperidad. Vamos a coger 7 hojas de laurel. Vamos a conseguir un poquito de flores amarillas y le vamos a agregar también unas hierbas de hierbabuena. Hierbabuena, 7 hojas de laurel, flores amarillas y un poco de canela. Ponemos a hervir todo eso y nos lo aplicamos del cuello para abajo. Eso nos ayuda mucho para la atracción y para el dinero. Eso nos ayuda mucho para la evolución. Y mañana viernes les voy a dar un tipsito. Mañana voy a hablar mucho del amor, porque el fin de semana de concierto para que ustedes.
0: Uy, no, yo necesito un tip para pescar algo bueno allá.
2: Para que estén súper atractivos, así que estén súper preparados. Para que voy a dar todos esos tipsitos para el amor, los que van para el concierto, para que si van solteros, que allá salgan con peluche.
0: Necesito volverme irresistible en el concierto, Samuel.
2: Claro que sí.
0: Quinito que yo llegue y todo el mundo diga, ¡boh!
1: Pues tampoco hasta allá puede haber milagros, dígame.
0: Que yo llegué al concierto y todo el mundo, wow.
1: ¿Quién es ese empresario?
2: ¿Quién es agropecuario?
0: ¿Es ese agropecuario? Claro, yo necesito es para el concierto. Y yo sé que muchas chicas también que van a ir al concierto necesitan ir a ver cómo se
2: buscar su
1: chichuga.
0: Necesito que me le haga
2: media naranja.
0: ¿Cómo se ve?
2: Que lo gasten la canequita.
0: Claro, canequita. 8 de la mañana, 20. Samuelito, arranquemos con el horóscopo.
2: Arrancamos con toda la familia de Aries. ¿Cómo están aspectados todos los Aries para hoy jueves? ¿Qué dice para la familia de Aries? Arranca con una carta de reconciliación. Habla mucho de la carta de la evolución y de esas buenas noticias. Dice que para ustedes se acaba una mala energía, una mala vibra, y empieza el momento de negocios. Hay un 4 de oros que significan los negocios, las oportunidades y la tranquilidad. Continuamos con la familia de los Tauro. ¿Qué dice para la familia de Tauro? Dice que a Tauro le veo una noticia importantísima, veo mucho la evolución, dice que para ustedes veo muchos cambios. Hay un 3 de evolución, ese 3 de oros empiezan los caminos, la puerta que se abre para toda la familia de Tauro, y dice que le pinta mucho la tranquilidad, momento de familia, nuevas amistades y tranquilidad para ustedes. La familia de Géminis, ¿cómo están aspectados los Géminis para hoy jueves? Dice que para la familia de Géminis, por ahí van a estar preparando un viaje, dice que pueden hacer lo que les va a ir muy bien, habla de tranquilidad, nuevas amistades, nuevas sorpresas que llegan para ustedes y también nuevos negocios. Dice que es el momento, porque dice que Géminis también le favorece Júpiter y está el momento del brillo, momento de recibir dinero y de tranquilidad para ustedes. La familia de Cáncer, ¿cómo están aspectados los Cáncer para hoy? ¿Qué dice para la familia de Cáncer? La carta del Sol, un momento de evolución, dice que reciben una sorpresa excelente, dice que para toda la familia de Cáncer hay tranquilidad, siempre está marcado ese Mercurio retrógrado, pero dice que ya los está dejando un poco porque está brillando el Sol y empiezan momentos de alegrías para ustedes. Continuamos con la familia de, por acá habla de la familia de Leo. Los leones del zodiaco, dice que Júpiter les favorece la parte financiera, la carta del carro, que es una carta perfecta. Dice que se acaba de pronto una pequeña mala racha que había y empiezan momentos de brillar, momentos de evolución y momentos de tranquilidad. Y cerramos con la familia de Virgo, como están aspectados los Virgo. Dice que para hoy jueves van a estar recibiendo una llamada que les va a dar mucha alegría. Hay una propuesta excelente a nivel de un negocio o algo que van a estar firmando que es importante. Y también dice que van a estar planeando un paseo o un viaje corto, del cual dice que pueden asistir, de que todo sale excelente para ustedes.
1: 8 de la mañana, 22 minutos. Samuel, ayer te preguntaron mucho y especialmente por las redes sociales, cómo puedo tener una consulta con Samuel Millán, un número telefónico. 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

0: en la programación de Candela Candela, que es solo éxitos. Pero tiene Yerlina en su relojito, hágame el favor.
1: 8:33.
0: Paso, doña Cuca.
2: El huesudito.
0: El flaco de Santiago.
2: Ellos flacos tallan.
0: Ah, yo no sé.
2: Cuando va uno en el bus, le clavan en esas costillas, se le clavan a uno.
1: ¿Qué le clava qué?
2: Las costillas.
0: Ah. Anuar, hoy están entregando boletas, no.
1: No.
0: No, papi, ayer estuvimos antier y ayer. Desde las 9 de la mañana hasta la 1 de la tarde, Samuel.
2: Y mucha regaladera que les
0: agarra. 800 regalamos.
2: Ay. ¿Qué tal? Todo.
0: ¿Qué coño? ¿Qué es lo que está hablando usted? ¿Ayer qué se celebró? A ver.
2: No dan nada, ni desayuno, ni boletas, ni nada. Chao.
1: Ve, ¿cómo les parece, muchachos, que el día de ayer, 8 de julio, era el Día Internacional del
0: Feliz día a los paramédicos.
1: Un abrazo para todos los profesionales de la atención prehospitalaria que están en el país, que siempre están en esos momentos de emergencia, que de verdad que son muy, pero muy importantes en situaciones muy difíciles. Entonces, un abrazo para todos nuestros paramédicos. Y hay ambulancias que son oyentes de Candela 102.5. Entonces, un abrazote.
0: Feliz día a todos los paramédicos. De ambulancias del SOA, de la ambulancia que sea, paramédicos igual.
2: Paramédico tiene una misión importante en la vida.
0: Que es mantener vivo al paciente mientras llega al centro asistencia.
2: Pero él tiene una misión escondida que nadie la nota.
0: A ver.
2: No solamente es mantenerlo con vida, sino mantenerlo consciente.
0: Consciente.
2: Ole, sí. Eso sí, es importante, muchachos, es importante.
1: Porque la persona con un golpe tan fuerte, pues se puede quedar dormido, ¿no?
0: Paramédico y paramédicas. Dormir. Y paramédicas.
1: Oye, hay unos paramédicos.
2: Están
0: pero le digo una cosa.
2: Lindos.
0: Yo conozco paramédicas.
1: ¿Y qué tal?
0: Infieles.
2: ¡No! ¡Vas a empezar! Ya ahora a las 8:35 de la mañana empezamos a sembrar.
1: Para cizaña. Ver,
0: infieles. Llegó el momento de meter
2: cizaña.
0: Si usted tiene novia o novio paramédico, le puede pasar esto. Llega la llamada.
3: Una ambulancia, por favor, para que no nos
2: reunión. Uy, pero ¿de dónde de suba?
3: Es una ambulancia, por favor,
0: Y sale esa ambulancia.
2: Y va llegando.
4: Para que se pita por el lado del Kennedy, por favor, para que atiendan un accidente que pase en Kennedy.
0: Se tira la paramédica. Y alcanza.
5: Bien apretadita.
0: Sí, sí. Con esos pantalones bien apretados, se le ve de jepo.
2: En pinza. Le ponen pinza al uniforme.
0: Que la mayoría está operada ya.
1: Para médica que respete, tiene su liposucción.
2: Y se le ve su tanga por el uniforme.
0: Y llega la paramédica y se acurruca hacia a tocar al paciente, porque el primero que toque el paciente de ese es, ¿no? Y se acurruca la paramédica y se le ve la Y de las tangas.
2: Ay, Cristo Padre, de ahí para atrás otras tres ambulancias necesitaban.
0: Y usted en la casa, no, mi amor. Y le papi, y usted llevando a los niños al colegio y todo, porque, bueno, obviamente la señora, su esposa es paramédica, entonces ella tiene que ir a salvar vidas. Entonces ella se va, chao, amor, se va. Ahí entonces ya la llama, dice, no, vaya los niños al colegio. Y usted va a comprar el desayuno y dice, no, va a llevar de una carne de pecho para poner a pitar, para que ahorita que ella salga de. Ahorita que ella salga de.
1: De trabajar
0: de paramédico, ella pueda almorzar, porque ella viene cansada y ella en esa ambulancia. Eso llega donde el paciente, tú se acurruca y le ven las tangas. Entonces cogí tú un par y grita que el man que atropellaron venía saliendo del gimnasio. Todo sudado así. Man así musculoso así.
2: Pues ¿por qué no te pones a hacer guiones para porno?
0: No. Y un man todo sudado así, todo así. Con un tarro de agua ya vacío. Y con un tarro de proteína y un bolso de esos de Gatorade.
1: O sea, se accidentó fuera del gimnasio.
0: Y el man tirado ahí con la pierna así estirada. Y entonces ella llega y lo toca de primero y le dice, no se mueva.
2: Ya regresamos.
0: No. Entonces ella le dice, no se mueva. Entonces ella dice, recuéstese ahí, él se recuesta en esa tabla. Cuando él se recuesta en esa tabla, pues se encorva así, él mantiene una pantalonetica y se le marca el chichi.
2: El chichi.
0: Y ella saca concentrada mirando al man para que no se mueva mucho, pero así de reojo está mirando.
1: Mirando a la otra mancuerna.
0: Mirando. No, y usted en la casa con esa pitadora.
5: La carne de pecho.
0: Pitando carne de pecho para cuando ella llegue.
2: Claro.
0: Y ella viendo el muchacho relleno.
2: Ay, venga, y eso cuando le salió, hay que atenderlo, es una hernia.
0: Ay, venga, el tablillo este. Ella le dice, ay, ¿qué le pasó? No, pasó nada. El hermano ahí tirado con su barba así, todo musculoso.
2: Barbado, barbado de ceja arreglada, barbado de ceja arreglada.
0: Qué rico. Con la ceja depilada así, el man. Oh. Y ella llegó y venga, y le rompe a su la sudadera. Y el man queda en bóser ahí, le dice, pero y ahí, ahí se le brotó una vena. Y él, no, y ella, ay, no sabe nota. Oh. Y,
2: la vena, pero la cuáquer.
1: Amigo, se te salió el hueso. Ay, no, perdón, no, no, no, no.
0: Vale, pero Yerlina.
2: Pero Yerlina está ovulando.
0: No sé. No, y usted en la casa y el marido la ya picando cebolla y tomate para echarle a pitadora para hacerle. No, es que ella le gusta la carne de pecho bien salsudita.
2: Le voy a ir a traer una. Pasa por
6: aguacate, papelillo.
0: Uy, le voy a comprar un aguacate para darle. No le voy a hacer arroz.
7: Un aguacate, deme dos, hágame. ¿A cómo? 15, deme dos.
2: Uy, ¿a 15?
0: Ah, no, papi, su aguacate.
2: Pero, wey, ¿cómo no?
0: El man para la esposa, lo que sea, entonces le compra aguacate para no darle arroz, porque arroz...
2: Mi princesa se engorda, la engorda, no, la engorda.
0: Mi princesa se engorda. Sí, sí. Y ella ahí atendiendo el man en el gimnasio, así, todo musculoso, con el pecho afeitado, entonces ella le soba así. Le duele aquí, le empieza a acariciar y le raspa así porque tenía
2: pelitos. Álvaro, estás haciendo una película.
0: Entonces ella dice, ella dice, venga, ¿qué es ahí?
2: Y Yerlin.
0: Y ella,
2: tengo cayó, que esta ella, muchacha.
1: Ya me callo.
2: Esta muchacha nos salió las manos.
1: Ya me callo.
0: Entonces ella llega y dice, bueno, lo vamos a subir a la ambulancia. Entonces, espera un momentico, y parquean la ambulancia y dice, entonces el muchacho le dice, ah, me van a meter por detrás. Y ella dice, ay, sí, qué rico. Y yo, ay, cierto que sí.
2: Oh. Por la puerta de la ambulancia.
0: Entonces la sube, entonces listo, venga. Venga, le tomo los signos vitales, a ver, a los dos, a él y a usted.
2: Venga, le aprendo a yugular. A mí me enseñaron que toca tocar la vena que se vea más brotada. Muestre ese.
0: A ver, véngale en tablillo eso. Véngale, véngale, no le encuentro la vena. Venga, miramos en la ingle. Ya.
2: Ay, pero mira.
0: Para canalizarlo por aquí. Y usted en la
2: casa. Mañosa.
0: Uy, Mario boliando trapeador con Zampic.
2: No.
0: Cuando usted ya. ¡Feliz día a todos los paramédicos! Metieron su cizaña.
2: Sí, le encanta meter cizaña.
0: No, pero es ayer.
2: Igual háganle su sudadito de carne de pecho.
0: Y ella,
2: sí.
0: No, y ella luego llega a la casa y con la silla extraída, así. Hola, amor, hola, ¿cómo estás, Sor? ¿Qué más? Bien, bien, ¿cómo le digo? Uy, no, bien, cansada, atendió un muchacho, pobrecito, salió a un gimnasio y lo cogió una moto y se voló.
2: Cernió.
0: Si no, y vos vieras, pobrecito muchacho, él como gordito. ¡Mentira!
2: ¡Mentira!
1: Ay, amor, era tremendo cañengo ese
0: no,
1: paciente.
0: Más cansón. Se empezó, que paramédica tan linda. Amor, ¿va a comer? Ay, no, amor, la verdad, estoy desganada.
2: Ay, sí, ya quítele el aguacate.
0: Él,

0: canción con una letra muy profunda y con mucha gozadera, para que me están preguntando, hey, Anuel, ¿cómo se llama la canción? Qué sabroso majarrete, llama la
1: ¿así
0: canción.
1: Se llama?
0: Qué sabroso majarrete. ¿Usted no escucha cuando él dice?
2: No. Qué sabroso majarrete.
1: Yo solamente escucho, yo pensé que llamaba tui.
0: No.
1: Te voy a decir algo, la frase más profunda de esa canción empieza

0: Yo le... ¿Qué me...
1: La cobra, ¿sí?
0: ¿Paulita?
2: Paula Ramírez.
0: Un... ¡Paulita!
3: Paula Ramírez, un feliz cumpleaños
0: a la actriz Paulita.
1: Hola, deja que la salude. Hola.
0: No, es que ella siempre mantiene en una obra. Ella a la actriz Paulita Ramírez, Dios la bendiga, no me presento, amén. Ahora sí, ya usted.
2: Un abrazo para ella, bendiciones de parte de su amiga y compañera Yesenia Fontalvo, un abrazo para ti. Bendiciones y mucho éxito de parte de todo el grupo Candela 102.5.
0: ¿Ya puedo hablar?
1: No, pero que aquí tengo otro saludo también. Dice, un saludo muy especial a todo el personal de Jaimego Deportes, dice aquí. Escuchamos todo el día, todos los días, por favor, el Gato Montes, que salude cariñosamente a nuestra compañera Asenet Muñoz, que se derrite.
4: Gato.
1: Asenet se derrite por el gato, vea.
4: Yo también tengo un saludo.
1: Nosotras entramos a las 8 de la mañana y vamos hasta las 5 de la tarde. Y si pueden saludar a Liliana Taborda, claro que sí, Lilianita, saludo. A Liliana Taborda y a Jenny, a Sandra Pantoja, a Alexandra, a Cindy, a Carol, a Naida,
0: Anal también,
1: Alexander, Alexander Obando y al resto de compañeros. Muchas gracias.
5: ¡Qué bandota!
1: Y dice por aquí, yo amo a Anuar, es muy divertido.
5: ¡Nay no dice eso!
0: ¡Nay no dice eso! Debió haberlo escrito anal.
5: ¿A dónde?
0: Debió haberlo escrito anal.
1: Léale, Samuel, ahí. Yo amo a Anuar.
2: Yo amo a Anuar.
5: Ole, y lee los demás saludos. A Yerlina, a la flaca, Chabela.
1: Ya voy para allá. Yerlina es muy divertido. A la flaca, Yerlina, todos los queremos. Feliz día. Dios los bendiga. Ahí está.
0: Yo también tengo un saludo.
1: ¿Para quién vas a saludar?
5: ¿Para quién?
0: Ayer me conquisté un taxista.
1: ¿A quién?
0: Ay, ojalá no esté escuchando Reinaldo, si no me quedo sin el arriendo.
1: Mira, le pegó puñalada. Dale, güey.
0: Al BCP Valle Carlos Palmira. 079. Qué bigote tan lindo, viejo, querido. Dios te bendiga, bigote. Álvaro Muñoz.
1: Bigote.
5: Ah, tan bello.
0: Bigote brocha.
1: Ese bigote para tomar sopa, para tomar sancocho de espinazo. Que usted muerde,
0: que le quede la sopa ahí como su abuelo.
1: Le queda tuétano aquí
2: en el Yopal Casanare. Nos escucha
1: en el Yopal
2: Norte de Santander. Que están ahí súper conectados con Candela 102.5. Un abrazo para todos los que están ahí. Bendiciones de parte de Samuel Millán y todos los grupos Candela.
1: En Uruguay también nos escuchan.
5: En Uruguay, Montevideo también nos escuchan.
1: Montevideo, Uruguay.
0: ¿Qué rico una chopita de fideo en Montevideo?
1: ¿Cómo se llama la cumpleañera? La que
0: saludó. Laura Ramírez.
1: Paula Ramírez.
0: Paula Ramírez.
1: Laura Barcho. Si necesita actores, Paula, ¿no?
2: Paula Ramírez, pero ya no es ni actriz. Yo no sé dónde.
1: Pero si de pronto se da cuenta.
0: ¿Cómo así? ¿No mantienen una obra? ¿No me dijo?
2: La obra Barchow, que es allí.
0: Es un restaurante. Eso sí.
1: Si ella se llega a dar cuenta de que necesitan unos actores, aquí estamos.
5: No. Televisa presenta.
2: Producción.
1: Pórtate seria,
5: Chabela. ¡Otra vez!
1: ¡Ay!
5: Televisa presenta.
1: No puede ser, Rosa Carlota.
4: ¿Quién?
5: ¡Ay, no!
4: ¿Qué te pasa, Anuar Francisco de las Casas?
1: Me he enterado lo que hiciste con nuestro hijo. Y no te lo voy a perdonar nunca.
4: Ay. ¿Pero cuál hijo? ¿El perruno, el gatuno o el de verdad?
1: El hijo de verdad, te estoy hablando en serio.
5: De verdad, verdad.
1: Compórtate. No llores así que pareces la del video que le están boleando.
4: Ay, pero no puede ser eso. Nosotros no tenemos hijos. Porque yo me los tragué todos.
6: No, porque yo como Neptuno.
5: ¿Qué?
6: Quizás no sirven a Luis.
1: No, noticias del mundo curioso. Max Milford desde Medellín.
5: Ay, Dios.
7: Noticias curiosas del mundo.
8: No te lo puedo creer.
7: Aquí Max para Candela Cali con más noticias curiosas. Y de manera increíble, un cóndor.
9: ¿Un cóndor?
7: Un cóndor andino fue captado robando truchas de una truchera de Salento.
9: ¿Un cóndor robando truchas?
7: Un imponente cóndor andino fue captado en el mágico Valle del Cocora mientras se alimentaba de truchas tomadas de una truchera.
9: ¡Qué belleza, un cóndor!
7: La impresionante escena dejó maravillados a quienes tuvieron la oportunidad de presenciar al imponente animal.
10: ¡Está comiéndose las truchas de este restaurante!
7: Este encuentro nos recuerda que la naturaleza sigue su curso y que cada especie busca sobrevivir en un entorno cada vez más invadido por el ser humano.
11: Soy el cóndor y recomiendo esta truchera. Tienen las mejores truchas.
7: El cóndor, símbolo de libertad y grandeza en los Andes, continúa siendo una de las joyas

0: más valiosas de nuestra biodiversidad.
1: El cóndor ya lleva 4 truchas al ajillo con patacones. ¿Quién me va a pagar eso, pues?
0: Informó Max para Candela Cali.
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0: Es más, cuando voy a la galería y paso por donde venden la cebolla, todo me huele a ti.
1: Todo me huele a ti desde que me fui a ver el partido contigo.
2: Qué romántico.
1: La chucha no salió jamás de mi nariz.
0: Soy la oveja chuchenta de la familia.
2: Estamos cansoncísimos, ¿no?
0: Pero estamos mamoncísimos. 9 de la mañana, 13 minutos. Yo creo que a veces este programa le queda faltando tiempo.
3: Sí, yo también.
0: ¿Sí o no, Samuelito? Yo siento que este programa le queda faltando. A las 10 la gente queda como que...
3: Vamos hasta las 6 de la tarde. Claro. ¿Sí o no, Yerlin?
2: Sí, obvio, no. Hasta las 7 a mí me parece que podemos hacer el programa.
0: Claro. Parece que este programa... Mira, los que me están preguntando que si hoy estamos entregando boletas, que puedo ir, que tenemos un trato. Dale, parce, 2 días. Hice la maratón de boletas 2 días. El trato lo hicimos 2 días.
1: Les voy a contar un secreto. Anuar se fue en contra de todo el mundo. Porque dijeron, no, tanto tiempo allá afuera, no. ¿Cómo se te ocurre? No, y el sí. El por mis oyentes, sí.
0: La gente de Recursos Humanos de Candela, pero venga, ¿cómo así esos muchachos ahí? Incluso ayer hubo una situación con unos agentes de tránsito aquí en la Tercera Norte.
1: ¿Ah, sí?
0: Un man que le iba a volar y ese man se montó por el cepo. Donde ese man se monta y se lleva por delante todos esos equipos de Candela allá afuera. No, ya hoy no tengo más.
1: Ya no tengo más.
0: De pronto mañana hacemos el repelo.
1: Porque es viernes.
0: Mañana repelamos, pero hoy mañana no. Voy a entregar boletas, pero a través de el Instagram de Candela, a través de las redes sociales. Voy a entregar muchas boletas también con el trato Candela, pero a través de redes sociales.
3: No, asoleemos los muchachos, papi, hoy va a ser más calor.
0: Dice, mañana. Feliz cumpleaños para mi hermano Jefferson en Insa Cauca.
3: ¡Eso! ¡Ay, qué bueno! Ve, papi, hablando de Insa Cauca. Pues que eso es ese ruso.
0: ¿Cuál ruso?
3: ¿Vos no mezclas?
0: No, yo soy DJ.
3: Yo pensé que vos mezclabas, DJ, era otra cosa. Ay, ve ya que sos DJ y esas cosas. Vos no tenés por ahí un alquito como de Insa Cauca para saludar a toda la gente del Cauca.
0: Ah, yo tengo una mezcla del Cauca buenísima.
2: ¿Tenés mezcla del Cauca?
0: Pero ahí te la pongo.
3: Hágale,
0: la pongo.
3: Sí, bueno, pero se acuerda.
0: DJ de la familia. ¿Usted qué oveja es de la familia?
4: La oreja bruja.
2: Oreja no, oveja.
1: La oreja. ¿Qué fue? ¿Qué le pasa?
2: ¿Qué pasó?
5: Es la oveja bruja.
0: Yerlin, ¿usted es la oveja qué de la familia?
2: La oveja muerta, ¿eh?
1: Le creo.
0: ¿No era que vos la oveja gripada de la familia?
1: También.
0: ¿Y vos, Chabela?
1: Yo la oveja cansona.
0: Oveja cansona de la familia. Y es la oveja que come en el micrófono en la emisora.
1: No, esa era Doña Cuca, pero es porque tú no sabes.
2: ¿Usted cuál oveja es?
0: Dice, culpa de
4: usted.
0: Dice por aquí. Por culpa de ustedes no he podido hacer nada. Mi esposo me lleva para el psiquiátrico por culpa de ustedes. Porque me río mucho, dice aquí la señora. No. Y él pregunta de qué me río. Ahora nos estamos riendo los dos. Gracias por hacer que me sienta como en Colombia. Saludos, los amo un montón. Dios los bendiga siempre. Lucero Vargas. Desde Montevideo, Uruguay.
2: Uy, qué lindo, Lucerito.
0: Dice, bella, gracias. Anuar, hasta las 12. Ve, vete un momentico. Seguimos con las ovejas. Necesitamos los oyentes con la oveja. Yo soy la oveja borracha de la familia.
1: Sí, le creo. Yo soy la oveja enrasada con koala de la familia. Uy, yo para dormir la tengo fuerte.
0: No.
1: Fuerte, te creo.
0: ¿En serio?
1: No, yo sé que ustedes no lo van a creer.
0: No te
1: lo creo.
6: Buenos días. Aquí reportando, sí. Me escucho Candela, solo éxito. Saluditos a la cuquita, a Yerlin, mi amor. Hermanito, te quiero mucho, hermanito.
0: Hola, hermanito.
6: Aquí acordándome de algo que te decía mi mamá, Anuar. ¿Te acordás que te decía que vos eras una ponzoña?
1: ¿Cómo le van a decir así?
6: Porque me tenía enojado.
0: No era problema.
1: Ponzoña.
6: La ponzoña.
0: Una ponzoña. Decía,
6: Anuar es la ponzoña de la familia, la oveja negra.
2: Ay, no.
1: La ponzoña, Anita.
6: No era problema. Yo, hombre, sí me cago en la risa con usted.
1: Lo quiero mucho, señor.
6: Aquí escucho candela, solo éxito. No está haciendo tanto frío. Qué rico. El clima está rico, es porque va a llover y la lluvia se fría. Pero gracias a Dios, aquí estamos trabajando y escuchando candela, solo éxito.
2: Saludos para el hermano de Anuar.
0: Chile.
7: Yo soy la oveja enrasada con burro porque no trabajo. Trabajo.
8: Ay, me está dando una pereza.
3: Ah, yo estaba emocionada. Yo pensé que era por otra cosa.
7: Estoy cuadrado aquí afuera de la Torre de Cali.
2: ¿Qué no hay?
7: Que por cuál de los lados están entregando la boleta.
0: ¡No, no!
1: ¡Está fastidioso!
3: Trabaje, papi.
0: Bueno, ahora desde España.
2: ¿Otro saludo?
0: La esposa del profe, claro. Anuar dice, bendecido día, saludos grandes. Buenos días, Anuar, un saludito de cumple a mi madre Liliana Rodríguez en Ciudad Córdoba. Y soy la oveja borracha de la familia.
3: Eso, se juntaron todas las borrachas de la familia.
0: Desde España, no.
3: Yo soy la vieja,
0: es la esposa del profe, el DJ Anuar.
3: Yo soy la vieja de la familia.
0: Usted es la revieja.
9: No. Yo soy la oveja gay de la familia.
2: Ah. Bien, ya salió del closet. Se te soltó un retazo de lana. Esa pelada que
0: está pero
1: buena, buena, va volando.
0: Entonces la llama para otra emisora y yo la dejo, no me la aguanto más.
9: Yo escucho candela, solo éxitos. Anuar, a lo bien. Un abrazo para todo el grupo de trabajo, para Cuquita, Chabelona, para Kirlin, para usted, parcerito. A lo bien de bien, de que hacen siquiera hasta mediodía, mano.
2: No,
9: es que a la
2: gana,
9: a
2: la mi tío, gana camino, este.
9: Parce, a lo bien que sí. No siente uno la mañana cuando ustedes salgan viniendo, mano. Un abrazo grandote para todos. Los quiero mucho.
10: Apoyamos al gordito buena gente.
0: Mire, saludos desde Inza Cauca. Ah, mire, festejando el cumpleaños. Salúdeme, Anuar.
2: Sí.
0: Narly Guevara. Y tiene, mire.
1: A ver, Narly.
2: Su propio licor, ve.
0: Botello de aguardiente caucano.
2: Dice Inza, tierra adentro.
0: Ahí está, pues, Inza Cauca. Los amo. Hola, Anuar, soy la oveja camelladora de la familia.
2: Eso.
0: A ver, Leito, lee la oveja endeudada de la familia.
2: Eso, Leito.
11: Candela, solo éxito. A la mejor, Anuar, ¿cómo vamos? La Yerly, masita, dañala.
3: Hola, Muñacuca. ¿Cómo se llama, papi?
11: O sea, yo soy la oveja terca, porque le dicen que no vaya a beber y se va a beber.
0: Y bebe.
3: Oh. José es borracho.
0: Oveja borracha.
12: Se va a quedar hasta las 12 la más viejita de la casa. Y no es Cuca.
1: Eso.
13: Candela, solo éxito, ¿verdad? Esa es una sensación, Dios me lo bendiga.
0: Amén.
13: Yo soy la oveja, y Dios mío, yo creo que ya pues, de una cantidad de ovejas, soy la oveja che, soy la oveja
0: corredora,
13: soy la oveja creativa, soy la oveja borrachina,
1: también,
13: soy
1: señora.
13: La oveja que le gusta la recocha, la que organiza los paseos, las recochas, todo.
1: La tía que no me queda aquí.
13: Lo amo, mi familia, bendiciones.
0: Más gente desde el exterior dice, muchachos, Candela, saludo desde Madrid. Yo soy la oveja borracha, pero buena muchacha y no suelto la cucaracha.
2: Ah, ¿en serio? Oh,
3: entonces, ¿para qué gracia eso así?
0: De la familia, pero me pueden agregar para ver los estados. Me llamo Stephanie, por favor, agrega.
2: Stephanie, desde Madrid.
0: Desde Madrid, España. Somos internacionales.
3: Es la oveja mueca de la familia.
2: Esa es la oveja.
0: Aquí también tenemos la oveja mueca de la familia.
2: Esa es la oveja extranjera. Soy mueca.
0: La oveja vieja.
14: Candela, solo éxito, habla el balú de Maimi. Bendiciones. Yo soy la oveja bohemia de la familia.
0: ¡Eso!
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0: de pegamento de mi familia. Ay, así me tienen mis sobrinos, mis hermanos y todos.
1: La oveja arrimada,
2: hermano. No, pues hay un pegamento en la familia. Yo creo que yo
3: los
2: también.
3: Mantiene unidos, los mantiene unidos. Mantiene unidos.
0: Candela, solo éxito. Es mucha recocha con usted y estoy de acuerdo con el oyente. Deberían quedar hasta las 12.
2: No, no, señora, señora.
0: Yo soy la oveja recochera de la casa. Candela, solo éxito.
1: Marijena está diciendo que yo soy muy divertido, payasitos, mire.
2: ¡Eso! Payas... ¡Vamos, bulliciosos!
1: ¡Bulliciosos!
4: Solo éxito. Yo soy la oveja enfierrada de la familia.
1: ¡Enfierrada!
2: ¿La tiene grande o qué?
3: ¿Pero porque anda con seguridad o por qué?
5: A mí me contaron que Anuar es la oveja parola.
1: Es que la oveja parola. Bueno, ahí tengo mi mezcla del Cauca. ¿La puedo poner?
2: Sí, papi, póngala.
1: La mezcla del DJ Anuar con la música para toda la gente linda del Cauca.
2: ¡Eso!
1: Repitámosla, que la gente con esos aplausos no dejó. Ya.

Candela, candela, candela, solo éxitos. Diego Anuar, buenos días, feliz turno, Diego. Mira, manito, agrégueme ahí, pues, soy un oyente nuevo, pues, ya que por, pues, ni tan nuevo. A ver, por ahí, en 2 meses se lo escucho. Agrégueme para los estados. Caucano de pura cepa, papá. Un saludito a todos los lorenzanos y sus alrededores, de allá donde es los caucanitos, Arlín Argote. Lástima que ya falleció. Un saludo a todo el equipo de trabajo, que Dios los bendiga, feliz turno y muy buena melodía.

0: los jueves de Salpicón. 9:36. Saludo para todo el personal, para todos los muchachos de Supermercados Libertadores que están en sintonía con Candela 102.5. Samuelito, regresamos porque tenemos pendiente el resto de los signos.
1: El resto del horóscopo, vamos a ver con quién continuamos, con toda la familia de Libra. ¿Qué dice para la familia de Libra? Arrancan con un 10 de oros, que es una carta muy buena, especial para ustedes los que están... De pronto estaban pasando como malos momentos a nivel financiero, pero empieza el momento de evolución, habla de momentos de cambios. Hay una gran oportunidad con un as de oro, dice que la buena estrella empieza a evolucionar para toda la familia de Libra. Continuamos con la familia de Scorpion. ¿Cómo están aspectados los Scorpion? Arranca con un 2 de oros, una carta positiva, dice que para ustedes también veo movimientos perfectos a nivel financiero, habla mucho de los cambios, unas grandes oportunidades, alegrías y noticias de mucho éxito. Dice que para toda la familia de Scorpion veo evoluciones, hay que cuidar un poco la salud, hay unos momentos de dificultad, pero igual algo pasajero. La familia de Sagitario, ¿cómo están aspectados los sagitarianos para hoy? Sagitario dice que hay una carta de sorpresas, el amor y la evolución. Dice que para toda la familia de Sagitario es momento perfecto de cambios. Ya que ellos están como un poco aburridos, es momento como de quitarlo del pasado, lo que no sirve, hay que eliminarlo de su vida. Dice que también para ustedes veo la carta de los amores y las sorpresas. La familia de Capricornio, Capricornio para hoy, ¿cómo están aspectados los capricornianos? Capricornio, la carta del emperador es una carta muy positiva, arranca con un 9 de oros. Capricornio va a estar con muchas bendiciones, ve una sota de oros, un emperador y un 9 de oros, que significa la evolución, los triunfos y la buena suerte. La familia de Acuario, ¿cómo están aspectados los acuarianos? ¿Qué hay para la familia de Acuario? Reciben una sorpresa, invitaciones, hay un encuentro como amoroso que es algo positivo, y dice que para la familia de Acuario también veo invitaciones a una fiesta, reunión, de la cual dice que pueden asistir y también van a estar firmando un documento que es algo importante para ustedes. La familia de Piscis, ¿qué dice para la familia de Piscis? ¿Cómo están aspectados los Piscis? Vamos a ver qué dice por acá. Hay un 3 de oros, una carta de 7 de copas y va a abrir una nueva oportunidad. Y dice que para ustedes, dice que reciben una llamada que les va a dar alegría. Dice que para la familia de Piscis hay muchos cambios, oportunidades, tranquilidad y grandes evoluciones que llegan para ustedes.
0: 9:39. Él es Samuel Millán, arroba Samuel Millán Radio. Ya regresamos entonces, pero esta vez con las predicciones, nombre completo, fecha de nacimiento, para que Samuel le pueda contar qué dicen las cartas en cuanto al amor, salud, trabajo. Y si usted quiere una consulta más personal, recuerde que lo puede hacer a través de este número
1: 321-320-0761 y también a través de Instagram, arroba Samuel Millán Radio.
0: Ya regresamos, 9:39. Esto es No Me Diga Más.

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1: ya son las 9:49. Abrazo para Jason, que siempre nos escucha a todo volumen en su furgón. Bueno, Samuelito, estamos listos para saber qué nos dicen las cartas. Entonces vamos a invitar a los oyentes a que manden su nombre completo, nuestro WhatsApp, fecha de nacimiento para una buena predicción. Vamos a arrancar con Ulises Maecha. Nació el 14 de mayo del año 1969. Ulises Maecha.
2: Ulises Maecha, dice que para él veo cambios, aunque veo una carta un poquito como negativa. Dice que en la parte de la salud hay una pequeña dificultad, pero dice que igual también es algo pasajero. Y si hablamos del dinero, dice que van a haber buenas evoluciones. Habla mucho de los cambios y muy buenas oportunidades para él.
1: ¿Cómo están las cartas para Ana Carreño? 9 de junio de 1968.
2: Ana Carreño dice que va a estar como muy pendiente de la firma de un documento, que es algo importante para ella. También habla mucho de la evolución, una carta de pensamiento, de estabilidad y de buena firmeza.
1: Seguimos con Exxon Morales, 31 de agosto de 1994.
2: Edson Morales dice que le pintan invitaciones y también dice que a nivel laboral van a haber oportunidades excelentes, todo lo que sea la suerte. Dice que también la carta del amor empieza a evolucionar para todo lo que él desea. Habla mucho de nuevas amistades y grandes oportunidades que llegan.
1: Fabián Tombe González, 17 de junio de 1988.
2: Fabián dice que le parece como una sorpresa de un viaje, algo de un viaje inesperado, que es algo positivo. Habla mucho de cambios, oportunidades y tranquilidad. Dice que estos días hay como unas tristezas, hay como unos pequeños altibajos, pero dice que al final va a solucionar todo.
1: Tania Solarte, 7 de febrero de 1993.
2: Tania Solarte dice que le veo alegrías, hay oportunidades, veo buena suerte. Dice que para su camino le pintan invitaciones, se le ven sorpresas y tranquilidad. Dice que vence lo malo, que las puertas se abren. Dice que le pintan evoluciones y muchos cambios en alegrías. Hay un trigueño por ahí que va a estar muy pendiente, que trae sorpresas buenas.
1: Un abrazo para todos nuestros oyentes nuevos, los que nos escuchan desde www.candelaestereo.com. Vamos con Miguel López, 20 de mayo de 1983.
2: Miguel López dice que para él veo, por acá veo invitaciones, dice que nuevas amistades, habla de fiesta, una reunión, dice que puede asistir. También dice que le pintan nuevas amistades y alegrías, unas alegrías de triunfo. Dice que también veo mucho una mujer joven que va a estar muy pendiente en la parte del amor, en la cual hay tranquilidad.
1: Joana Villada, 3 de abril de 1982.
2: Joana Villada, ¿qué dice para Joana Villada? Hay un 6 de oros, que es una carta súper importante. Habla mucho de la evolución, de los cambios y de grandes oportunidades. A Joana le va a ir súper bien. Tiene un 8 de oros, un 6 de oros, que le ve oportunidades y muchos cambios.
1: 315-513-1025 para más predicciones con Samuel Millán, arroba Samuel Millán Radio. Natalia Morillo, 18 de octubre de 1992, Samuel.
2: Natalia Morillo dice que le va a ir muy bien en la parte amorosa, dice que un fin de semana bastante activo. Dice que la carta de la emperatriz, hay que escuchar consejos, a veces la veo un poquito terca, pero dice que todo para ella empieza a quitarse esa mala racha y empieza el momento de evolución.
1: Nelson Steven Lugo Arcila, 3 de julio de 1989.
2: Nelson.
1: Sí.
2: Nelson Steven. Dice que para Nelson Steven le veo progreso, dice que hay un señor mayor que le va a estar haciendo una propuesta muy buena para estos días a nivel de la suerte. Dice que puede hacerlo, que le va a ir muy bien. Hay un pequeño obstáculo para él, dice que igual hay que quitar como tanta desconfianza. A veces lo veo un poco desconfiado, pero también es bueno que esté como cuidadoso de las amistades, porque dice que es muy dulce para la gente traicionera. Por él le van a estar hablando de un viaje corto. Dice que puede hacerlo, que le va a ir excelente.
1: Jorge Andrés Guevara, 3 de septiembre de 1986. ¿Quieres saber qué le dice especialmente en el amor, trabajo, salud?
2: Jorge dice que para Jorge veo cambios, la carta de la fuerza, dice que significan éxitos, una sorpresa excelente. Dice que le pintan evoluciones y cambios y recibe una sorpresa. una llamada que le va a dar bastante felicidad.
1: Bueno, Samuelito, 9:54 a.m. Vamos a cerrar estas predicciones, pero mañana regresamos porque nos sigan escuchando a través de los 102.5. Cerremos con Julio César Cataño, 21 de febrero de 1970.
2: Julio César Cataño, también veo como unos pequeños altibajos a nivel de la salud. Dice que para él veo sorpresa. Bueno, por acá veo una carta que va a haber noticias de un luto próximo de una persona medio conocida. Pero dice que también para él veo alegrías, pero dice que mucho cuidado con la gente que te rodea porque habla mucho de la traición.
1: Vamos a recordar las redes sociales porque tenemos muchos, muchos, muchos, muchos oyentes que quieren saber qué le dicen las cartas. Pero Samu, la verdad es que queremos leerlos a todos, pero es imposible.
2: Es imposible, pero siempre estamos aquí conectados, sí, desde las 5 de la mañana hasta las 10 de la mañana para que estén ahí súper pendientes. Marta Isabel Incapié, ¿qué dice por acá ya para cerrar? Vea, Marta Isabel Incapié, ¿qué fecha tiene ella? 24 de junio.
1: 24 de junio de

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0: 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En Candela son las 10 de la mañana, un minuto.
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1: Bueno, ya nos estamos preparando en las redes sociales para que nuestros seguidores, nuestros nuevos oyentes, los que se van sumando a esta linda familia, puedan ganarse las entradas para la disco más grande de Colombia. Tremendo parche que le tiene Candela para este sábado 11 de julio. Vaya, síganos en las redes sociales, arroba Candela Estéreo Cali. Conoce nuestro contenido, conoce a los DJs, conoce a estos locutores, a estas locutoras con esta cara alemana que nos mandamos. ¡Ay, no! Con estos ojos verdes que se ven solamente, pero en la noche. ¡Más raro! Es parte de esta linda familia. 10 de la mañana, 19 minutos. Un abrazo inmenso para todos nuestros oyentes. Bienvenidos a los jueves de Salpicón. Es como un viernes chiquitico. Es como un mini simulacro para que usted vaya preparando para lo que es el fin de semana. Mañana vaya listando el hígado, porque mañana es puro viernes de música popular, viernes de chupe, sábado de candela pura, domingo de viejitas pero candela. Me gusta porque todos los días tenemos una programación diferente, una programación especial para todos nuestros oyentes. El día de ayer y antier entregamos boletas para nuestros oyentes. ¿Sabe qué nos faltan? A nuestros seguidores, a los que le dan like a nuestras publicaciones, los que comentan, los que están ahí pegaditos de nuestro TikTok, de nuestro Facebook, de nuestro Instagram, arroba Candela Estéreo Cali. Yo sé que estás con el celular en las manos. Anda, seguinos, porque ya en contados minuticos vamos a subir una actividad súper chévere para que se pueda ganar las entradas, ¿no? Pilas con el trato Candela. 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

temazo. Lo hacen la Sonora Ponceña en los jueves de Salpicón a las 10 de la mañana, 39 minutos. Pendientes de las redes sociales, ya en contados minuticos, vamos a estar subiendo la actividad para que te ganes a boletos, para que vayas con tu pareja. Si de pronto andas cortico de líchico, si andas cortico de plata, de money, tranquilo que nosotros te resolvemos el plan. De pronto hay algún oyente de cumpleaños, cumplieron meses, aniversario, quiere tener un gesto lindo con ese amigo, con su pareja, ahí está el plan perfecto. 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Mientras tanto, chequea las redes, conocenos, arroba Candela Estéreo Cali en Instagram. La actividad va a ser por Instagram. Para que vaya pues con su amigo, con su amiga, compañeros de trabajo. Oiga, hablando de compañeros, hablando de amigos, yo siento que todos tenemos un amigo cansón, oye. Ese amigo que te manda memes por el Instagram, ese amigo que te manda stickers cada ratico, que te toma foto y te hace stickers, ¿no? Y lo manda al grupo del trabajo de la empresa, al grupo de la familia. ¿Cómo le parece que usted eso lo puede demandar? Y eso pasó en Brasil. Un hombre fue arrestado por enviarle 3000 memes a su amigo en menos de 24 horas. ¿Ah? Oye, pero mi amigo no tenía nada que hacer. Póngale pues cuidado. Lo que comenzó como una diversión inofensiva, pues dio un giro inesperado. Pues según lo informa la CNN, en Brasil un hombre le envió más de 3000 memes en 24 horas a su amigo. ¿Sí? Solamente memes. Al principio el amigo, pues bueno, él lo tomó con risa. Jaja, jijiji, jejeje, jujuju. Pensando pues que trataba de una broma. Ay, tan cansón Andrés. Tan cansón Andresiño, me están viendo los memesiños. Pero resulta que esto pues se salió de control. Los memes ya llegaban sin descanso, día, de noche, en la tarde, incluso en las reuniones de trabajo. Andresiño se pasó. Entonces, este hombre puso la denuncia y las autoridades fueron contactadas después de que el amigo denunciara de que se trataba de un acoso digital. ¡Ay! El hombre enfrenta ya cargos por alteración del orden público en línea y uso indebido de herramientas de comunicación. ¿Cómo la ve, pues, en Brasil? ¿Usted tiene un amigo que le gustaría prácticamente denunciar? ¿Cuál es ese amigo con nombre propio? Dígamelo por aquí. Que ese parece que no trabajara, no hiciera nada. O sea, la pasa enviando memes. Mira este video, mira este video. Y después de 10 minutos uno le responde con el típico, ¿no? Ja, ja, ja, en mayúscula para que se sienta que se rió bastante. Y después de usted enviarle el ja, ja, ja, ja, ja, vuelve a los 5 minutos y le dice, ve, pero mira este otro TikTok y uno... Y al mediodía le dice, mira, ay no, este video, este gato como toca la guitarra. Eso ya puede ser acoso digital. Yo voy a acosar a esta mujer que llama Isa Rendón, más conocida como alias La Flaca. Esta muchacha ahí que me manda memes. ¿Cuál es ese amigo que a usted lo tiene ya cansado, saturado? Esa amiga que solamente la pasa enviando memes, videos. Su pareja, claro que también aquí la puede denunciar. ¿Qué es lo que le manda? ¿Qué es lo que más le manda a su amigo? Cuénteme pues. La Flaca solamente me manda puros perritos. Perritos bailando salsa choque, perritos en la cocina, perritos cocinando, unas cosas todas raras con IA.

éxito con La Carretera. 10:52, ¿se acuerda que les dije que tuvieran ahí listico en las manos el celular? Bueno, váyanse ya rápidamente al Instagram. Tiene tiempo hasta hoy a las 3 de la tarde para que venga por su boleta. Oyente, que vaya y nos siga. Oyente, que vaya y le dé me gusta a la última publicación que está ahí de primerita anclada. Y comente, solo una vez. Eso no es de que, ay, que el que más comente gana. No. Con una vez es más que necesario, es más que justo. Ya, solamente una vez. Etiqueta a ese amigo, etiqueta a esa persona con la que te gustaría ir a la disco más grande de Colombia este sábado 11 de julio. Participa por las entradas dobles. Seguime en las redes, comenta y listo. Ya sabe que el trato candela es, nosotros te damos la entrada doble, vos pones la caneca y listo. Eso es todo. Es más, si de pronto no encuentran nuestras redes, bueno, en el WhatsApp de la emisora le dejé el enlace, el link. Anda a nuestros estados o pedime el link de nuestras redes por aquí por el WhatsApp. 315-513-1025. 315-513-1025. Yo te mando el enlace para que encontres @candelaestereocali en Instagram. Ahí ya está pues la actividad, la publicación. Para que te ganes esas entradas. Porque hoy vamos a entregar entradas. Hasta las 3 de la tarde. Para que hoy también

0: arrancón.
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16: 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Son las 11 de la mañana, la hora con Miel Tertos.
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0: mañana, 11 minutos, la hora mágica. Jueves para bailar, jueves para cantar, jueves para disfrutar, pero también sabe que jueves para los enamorados. Un abrazo para todos los que tienen su pareja, para los que son felices, para los que no necesitan decirle amor, ¿sabes qué? Yo te amo, sino que le dedica algo de una noche más de Gunda Merced. Y hablando de enamorados, tengo un mensajito por acá, escuche pues.
1: Vamos a entregar
2: Qué flaquita, buenos días. Yo escucho Candela. Flaquita, regálamele un saludito al amor de mi vida, a Cristina, que está en la casita de descanso. Yo escucho Candela, solo éxito.

amor. Necesito de ti una noche más. Gunda Mercé en los jueves de Salpicón. Por Candela, Candela, Candela, solo éxitos. Bueno, ya llegamos a las 11 de la mañana, 16. Por acá me dice Jer, salúdame por favor a Cristian, el Zarco en Siloé, de parte de Exxon Morales. Viejo Zarco. A María del Carmen. A mi amiga Eva. A Jason, anda todo volumen en su furgón. Bueno, ya entonces, la actividad está en las redes sociales, arroba Candela Estéreo Cali. Gánate a entrada el día de hoy para que vengas por ella a las 3 de la tarde. ¿Quién nos está siguiendo a partir de este instante? Póngale cuidado, me voy para las redes. Un abrazo para Lili Mar, Marín-Luna-009. Aura Block, a Jesús Ortiz, Eric Martínez, Emilio Garzón, Yamile Gómez, Danevi Castillo, John Vanegas, Jacqueline Zúñiga, Masuera, a Javi, a Didier Carabalí, Daniela Campos, Claudia Jimena Valdés, Angélica Lozano, Euris Victoria Vázquez, Andrés, arroba Otans 7, Enderlin Torres, Denis Restrepo, Marta Lucía Montoya, Jennifer Tamayo Vázquez. Caramba, muchos de nuestros seguidores. Recuerde que no es comentar varias veces, no, solamente una vez y ya. Solamente comente una vez. Etiqueta a ese amigo con el que le gustaría ir a la disco más grande de Colombia en arroba Candela Estéreo Cali. Primer paso, nos seguís. Segundo, comentás y pones ahí trato Candela, yo quiero ir con arroba y etiqueta a esa persona. Ahora vengo a mencionar, o bueno, en este caso la flaca viene a mencionar cuáles serán los ganadores de los que están comentando. Solamente una vez, comente una vez. Y hasta las 3 de la tarde puede acercarse a las instalaciones de Candela, que están ubicadas en el Torre de Cali, piso 40. Piso 40. Paola Andrea Peñalosa, ahora mi corazón, a mi amigo Emilson, Elizabeth Ordóñez, Sandra Lucía Delgado. Vaya pues a las redes sociales, arroba Candela Estéreo Cali. Ahí le dejamos la actividad para que se gane su entrada doble con el trato Candela 1118.

escucho candela, solo éxito. Hola, princesa Yerlincita, vea. Un saludito a Yamil Hernández allá en Arroyo Hondo, que está pegada esta, la emisora más escuchada de Cali, candela. Dios te bendiga por tu programa, Yerlincita, camándola reportando a sintonía por las calles de Cali. Un saludito a Miguel ahí en el vergel, que está pegado haciendo el curadito.

0: cosas que pasan en la radio y la mayoría de los oyentes de pronto ni cuenta se dan. Esa es la magia de la radio. Estaba acá contándole al gato que estaba viendo la programación, ¿no? Y yo dije, ah, bueno, tan chévere, viene, vamos a darnos tiempo, te va a hacer feliz. Hace tiempo de Arcángel, cuando yo vi, hace tiempo de Arcángel, hace tiempo de Ángeles Canales, y yo,
1: Por un momento sentí que sonamos Mixdela.
0: Yo como que, hace tiempo de Arcángel, como ya no recocha con que, papi, tú sabes que Arcángel, la maravilla, papi. Entonces, claro, yo pensé, yo dije, yo ya le iba a presentar, te lo juro, ya iba a abrir.
1: ¿Cómo iba a ser? ¿Cómo iba a ser?
0: Yo le iba a decir, 11 de la mañana 27, llega un éxito de Arcángel hace tiempo que. ¿Cómo así? Cuando parpadeé como 5 veces y yo, no era hace tiempo de Arcángel, era hace tiempo de Ángeles Canales.
1: Güey, perra, pero no estuvo ni cerca, ¿no?
0: No, pero es que.
1: La maluca a dislexia.
0: Papi, es que uno a ver si. No, ya la pantalla está. Levantada desde las 5 y ya las 11 ya.
1: Antes la ve.
0: Alcanzó a ver. Pero pensé que venía ese éxito.
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0: Yo dije, ¿será que éxito pega? Pega en el jueves de Salpicón.
1: Hace tiempo es la que hice como.
0: Hace tiempo que quiero conocerte. Mira que me hablaron de ti. Pero yo la pongo, espere. Espere.
1: Hace tiempo que quiero conocerte. Sí, ya sé cuál. Pero es que no me acuerdo. Hay otra parte que es más conocida que esa.
0: Chample no está aquí. No. Espere, lo busco por acá.
1: No está esa, pero está la de Ángel Canales.
0: Espérate, ya la tengo aquí.
1: Ay, hombre. Eso es cuando le dicen a uno también. Yo me acuerdo la otra vez que usted subió el video que decía, ve, Yerlin, ¿usted me puede poner tal canción?
0: Sí.
1: Esa Honry Bosonay, Agua en el Hoyo.
0: ¿Usted me puede poner El Perro que Ladra? Y uno, ¿cuál? ¿El Perro que Ladra? ¿Y cómo se dice la canción del Perro que Ladra?
1: No me acuerdo. Hay un moco en el arroz.
0: Hay un moco en el arroz, mírale. Esa es, hace tiempo que quiero conocerte. Mira,
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0: Pero no era hace tiempo, era hace tiempo de Ángeles Canales. Pero no sé si me de pronto me ¿qué tal que me echen por poner ahí? No, ¿será que la pongo?
1: Sí, no,
0: mejor que no, ¿cierto? Hace 12 años salió esta canción de Arcángel.
1: ¿Ya se puede considerar un clásico del reggaetón?
0: Sí. Escucha.
3: 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Mira que me han hablado bien de ti.
0: Él habla como si era como ronco, como así.
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0: Oh, sí, baby.
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0: No encuentro mucha diferencia en las dos. Pues tú cantando bien, no encuentro mucha diferencia.
1: No.
0: No.
1: Gatángel me dice.
0: Escucha.
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0: Ay, no, que pesa que no lo puedo poner. Tengo que poner esta.
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0: Tengo que poner esta.
1: Gatángel.
0: No.
1: ¿Y cómo dice la Ángel Canales?
0: Dice que la ponga, no, si es que si llegaran 100 notas de voz que me dijera
1: la ponga.
0: Sí, tal vez que me llegaran 100 notas de voz que me dijera así, Jer, poneme Arcángel, Austin Baby, algo así, yo la pongo.
1: Si me llegaran 100 razones a la cuenta, ¿no?
0: De pronto 100 razones al Nicky, de pronto la pondría, de pronto. Pero mientras tanto vamos con hace tiempo, pero no de Arcángel, sino de Ángeles Canales.

0: pueda ser feliz, como lo hace Costa Brava, con 5 milloncitos. También me puede hacer feliz 5 milloncitos, yo me... 11:46, ay no, nosotros para qué... Cariño. ¿Cierto? ¿Nosotros para qué pusimos ahí a alborotar a los oyentes? Tengo un poco de notas de voz, no, que ponga.
1: ¿Nosotros para qué? ¿Tu dislexia para qué? Es que...
0: No, era don Ángel Canales, y es que Ángeles, ay no, gato, no, gato, así no podemos. Don Ángel Canales, la voz sexy de Nueva York.
1: La rodilla que canta.
0: La rodilla.
1: ¿Así le dicen?
0: Sí.
1: Ah, la rodilla, okay, que canta.
0: ¿Se acuerda que le dijimos a los oyentes que si querían escuchar esta canción? Que hace 14 años fue la sensación en las redes sociales, en las emisoras. Ole, y ya lo podemos decir que es un clásico, porque 14 años. Pero también, ¿sabes qué canción me acordé?
1: No, es que usted quiere esa.
0: ¿Cuál?
1: Usted quiere Hace Tiempo.
0: Sí, no, pero mira.
1: Pero yo siento que hay una mejor de él.
0: Esa, sí. Esa.
1: Esa es la mía.
0: Ah.
1: Para amarte a ciegas yo.
0: Yo le pregunté a un pastor el amor y él me dijo: tengo hojas dos.
1: Que seguir a Cristo era mejor.
0: Que no me... Escuche, escuche. Yo le pregunté a un pastor del amor y él me dijo que se lo entregara a Dios.
1: Ah, que se lo entregara
0: a Dios. Que se lo entregara a Dios, no a Cristo.
1: Pero, ¿qué? La misma vaina. Por ahí la cosa. Yo no, amor, yo quiero esta.
0: ¿Cuál?
1: Yo quiero esta.
0: ¿Por Amar a Ciegas?
1: Sí, ¿usted cuál quiere?
0: Bueno, yo me voy entonces con Hace Mucho Tiempo del Papi Arca.
1: Usted sabe que en enfrentamientos uno a uno yo en Candela estoy invicto.
0: Ah.
1: Luego de los palizones que le he metido a la flaca.
0: ¿En serio le has ganado a la flaca?
1: Sí, les meto unos palizones de Padre y Señor Nuestro. Estoy invicto.
0: ¿Usted cree que va a ganar?
1: Hasta Anuar le he ganado.
0: ¿Usted cree que me va a ganar?
1: Sí, yo creo que va a ganar.
0: ¿Usted cree que va a llevarse? No. Espero yo escuchar qué dicen los oyentes.
1: No, ¿y usted qué hay que decir? ¿Yerlín o gato? ¿Así, cortico?
0: Sí, no, yo me voy por Yerlín. No, yo me voy por gato.
1: Mire, yo quiero que la gente que vote por mí maulle. Te lo voy a poner así. Es más, lo voy a complicar porque la gente dirá, uy, qué pena que maulle.
0: ¿Y yo qué digo? ¿Que ladre como perro
1: no,
0: o qué?
1: No. Usted que diga Yerlín, ¿no? Usted que diga Yerlín.
0: Bueno.
1: La gente que quiera votar por mí o por la canción, que es Por Amarte a Ciegas,
0: sí,
1: de Arcángel, maulla al 315-513-1025.
0: Bueno, hágale pues. Fuimos a ver qué nos dicen por acá. Hola.
2: Hola. Candela, por favor, ponga la canción de Arcángel.
0: Ah, pero ¿cuál?
1: Bueno, voto para cada uno. Un voto para usted, un voto.
0: Pongo uno. Para que haga como hoy yo.
1: Sí, no, pues gracias. ¿Ves?
0: Si es por el gato, maulla. Si es por mí, Yerlín, que es Hace Mucho Tiempo, que es esta. Usted simplemente, voto por Yerlín, ¿listo?
1: Listo.
3: Yo, Candela, solo besito, yo voy con Yerlín.
0: ¡Yeah! Le voy ganando, mijito.
1: ¿Vamos a sacando al hermanito o no?
0: Jerónimo tiene tres, ni habla.
1: ¿Sacando al hermanito o no?
4: Hola, Candela, yo solo éxitos. Acá reportando sintonía. Voto por Amar a Ciegas. Esa va.
1: Gracias, mi reina.
0: Dos.
1: Yo maullo por usted.
0: Miau.
5: 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Yo me voy por Hace Mucho Tiempo Que Quiero Conocerte.
0: 3-2 en ahí. Tu cara.
1: Yerlín, ve. ¿Qué onda esa mi gente, pues?
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0: ¡Ay, no! 3-3. ¡Chanfle! ¡Ay! ¿Cómo me van a dejar morir, muchachos?
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0: 4-3. ¡No! Yo no puedo creer.
1: Buena, muchacho.
0: Muchacha,
1: quiero mucho a mi hermano.
0: Tiene que ir por nota de voz.
1: Hermanito.
8: Escucho Candela.
0: No, ande,
1: yo lo quiero mucho, papá.
0: Uy, no puedo creer.
1: No escoja, hágale.
0: No.
1: Estás escogiendo, hágale rápido.
0: Yo no estoy escogiendo, yo no estoy haciendo trampa. No.
1: Muchas gracias a todos. Los quiero mucho, somos una familia.
0: Porque usted escogió la más clásica, tramposo. Yo iba con esa.
1: Escoja la que quiera, mi amor.
9: 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Voy por gato.
0: Miau, miau.
1: Ay,
0: última, última, última. Uy, no.
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0: Miau, miau. No, no.
1: Me voy.
0: Chao, muchachos.
1: Muchas gracias.
0: Un abrazo. Los llega un éxito de Arcángel.
1: Y a todas las quiero mucho también. Pico.
0: Chao.

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0: puso más bueno que irse uno al bar. Piscinear o irse al mar. Estar en el mar, playita, en este momento con ese bochorno. Para que en Candela nos formamos la playa. Aquí nos formamos la playa. Porque resulta, sucede, pasa y acontece, familia Candela, que principalmente buenas tardes, ya, feliz mediodía, ¿cómo van? ¿Cómo están? Espero que muy bien. Resulta que cuando yo llego, escucho una algarabía en esa cabina y yo digo, ¿pero qué es lo que está pasando? ¿Qué está pasando aquí? Y entonces cuando yo voy a ver, es que estaba el Gato Montes y Yerlin la más viral, par de locutores dándose trompada, puño, venga para acá, ella le esquivaba, ella le daba, y ella le daba, ella le esquivaba, y pues le daba puño. Y entonces resulta, pasa y sucede y acontece, que es que me doy cuenta que están haciendo unos enfrentamientos y yo me quiero unir a la recocha. Y obviamente como ya llegó el turno de la flaca, pues vamos a hacer un enfrentamiento de tres. Vamos a hacer un trío.
1: ¿Ah? ¡No! Trío radial, trío radial, trío radial, trío radial.
0: Un trío, Candela.
2: Ni en los mejores sueños míos había pasado.
1: No, espérate, un trío radial, hombre.
0: Un trío, Candela.
1: Subiste el pantalón, hombre.
0: A ver.
1: No te quité la camisa.
0: Ya estaba pelotando aquí.
1: Mira a mi amigo quitando la camisa.
0: No.
2: La ropa.
0: Ya te la quiero quitar. Bueno, resulta que tenemos un trío, Candela, en este momento, porque es que ustedes ya escucharon que los chicos estaban enfrentando con diferentes canciones. ¿Jer se estaba enfrentando con cuál?
1: ¿Con cuál era? Hace mucho tiempo de
2: Arcángel. Hace mucho tiempo, sí.
1: Pero no de Ángel Canales, no. Hace hace mucho tiempo con Arcángel.
0: ¿Y el gato estaba con?
2: Por Amar a Ciegas.
0: Y ganó Por Amar a Ciegas.
2: Claramente.
0: Entonces yo dije, bueno, estamos de jueves de TVT, ¿cómo así? No le vamos a meter a lo clasiquito, a lo que todos conocemos, a lo que todos bailamos, que hasta la abuelita de 70 años dice perrea, mami, perrea. Pues resulta que me voy, arranco yo, arrancan ustedes, ¿quién va a arrancar?
1: Arranque usted, mamita, que usted es la dueña de su turno, arranque usted.
2: Yo la verdad es que hay un cierto disgusto.
0: ¿Por qué?
2: Porque la flaca ya me la papié, ahora me acaba de papiar a Yerlin y siento que me quieren ganar.
1: No, ¿tú crees eso? ¿Tú crees eso de nosotras?
2: Yerlin, es para que ya estuvieran en casa.
1: No me voy a ir esperando mi revancha. No me voy a ir esperando mi revancha.
0: ¿Qué te crees tú para ganarme?
1: Amor, ya voy, ya le hago los frijolitos. Pero un momentico, gano acá.
0: Pero un momentico, gano esta vaina. Y ahí sí, con mucho gusto le cocino.
2: ¿Quién arranca?
0: Bueno, va a arrancar, mami. Yo me voy a ir con una canción que me hace acordar a mis buenos tiempos, donde escuchábamos estas canciones en CDs, en la grabadora, a todo volumen, y que era el reggaetón donde antes te bendecían.
1: Dios los bendiga.
0: Ahora ya no me bendice.
1: Felina,
0: no. Voy con Felina.
3: Dios los bendiga. Felina, escucha.
1: Ahí, esa flaca,

0: minutos y que.
1: Espere, dámela ahí. Ay, pa' abajo. No, qué cosa tan deliciosa, muchachos. Ese es mi play.
0: Listo.
1: Ese es el mío.
2: Felina.
0: Señora perdedora, bien pueda, anuncie el suyo.
2: Muchas gracias. Bueno, el éxito con el que me voy es del año 2006. Es de la Ghetto y Randy.
0: Sí.
2: Es ella de la sensación del bloque.
0: Sí.

0: recomendación del bloque.
1: Ya se divirtieron los niños. Es momento de que entren los adultos.
2: Ay, no me digas que Felina es
1: momento ahorita de que entremos los que sabemos qué es lo que mueve la calle.
0: Ah, pura canción de que duele la rodilla.
2: Que le traquea.
0: Que traquea.
1: Yo me voy con el rey, Don Omar.
3: Cuéntale.
1: ¿Cómo era que las tengo cantando a las dos?
2: ¿Usted por qué no la
0: cuéntale? ¿Usted no quiso cantar?

0: ya.
1: Bueno, es momento de despachar a Yerlin para la casa. Es momento de que la flaca haga el turno triste. Es momento de volver a ganar.
2: A ver, ya hice el turno triste el día del partido de la selección. Ya no más.
1: Repitis. 315-513-1025, nuestro WhatsApp para que usted de una vez vote por la canción que tanto quiere. El locutor que quiere apoyar. Yerlin tiene sensación del bloque. Usted puede decir, voto por Yerlin. La flaca tiene Felina de Héctor y Tito. Puede decir, yo voto por la flaca. Y conmigo ya saben que tienen que maullar. El que maulle vota por el gato. Con dile de Don Omar. 315-513-105.
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1: Noticas de voz.
0: Yo veré.
1: Noticas de voz.
0: ¿Dónde están las felinas?
1: Noticas de voz.
0: La felina. Sí.
1: La mamá de la mamá.
2: Ve, hablando de la mamá, el Alfa devolvió ya a Cristiano, ¿no?
1: ¿Sí?
2: Se retiró de las canchas y se fue otra vez como lo que es Héctor el Father, lo que también hizo, ¿cuál otro artista que también se metió en el?
1: Daddy Yankee,
2: Julio Voltio.
0: Se me fue la paloma, hombre, el que se ha tatuado también en la cara. ¿Larry Over?
1: Yomo también, que tú sabes de eso.
2: Yomo también se volvió Cristiano.
0: ¿Para qué? ¿En serio?
1: Bueno, ¿será que ya me las puedo papear o todavía no?
3: Candela, me voy con el gato.
0: Ay, no, eso es pura
1: trampa. Anótelo ahí, al favor.
0: Ya, uno.
4: 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Yo me voy con el miau, miau.
0: Así es.
5: Yo escucho Candela, solo éxitos. ¡Miau!
0: No. ¡Miau! ¿Cuánto le diste a los oyentes? Ven.
6: Escucho Candela, solo éxitos. ¡Miau, miau! ¡Miau, miau! ¡Miau, miau! Voto por el gato.
0: No.
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0: ¡Miau, miau!
2: No. Para mí que vos trabajas con el calvo de la fija.
0: Hazlo bien.
1: Infantino.
2: Con ese trabajo.
0: ¿Cómo te decimos, Messi? Ay, perdón.
1: Prepárate, Anuar.
0: Ay, ¿quién dijo eso? Vieja. Perdón.
1: Prepárate, Anuar.
0: Ay, no, me voy a dejar mis frijoles con garra, chao.
2: No, yo que le están.
8: Dile que bailando te conocí.
0: No.
2: Felina.
8: Ay. Sayonara.
2: Cante.
7: Muy buena, lo escucho con la Candela. Mi voto es por Yerlin.
1: ¡Ay, Yerlin!
0: Ya no me voy. 8-1, ¿qué es eso?
2: No, pues usted tiene uno.
1: Usted también.
9: Ahí te fallo porque me voy con Yerlin.
0: ¡Ay, por lo menos dos! 2-8, ay, gracias. Es esto? Ella es la sensación de la
7: Candela. Yo sigo apoyando a mi. ¡Mía!
1: Ay, qué rico, los amo, hijo de madre.
7: Por el gato. Omar, don Normar. Mira. Feliz turno, mi flaca hermosa, si no hayas ganado.
2: Tranquila, lo estaré escuchando ahorita. Acá regalé ni una boletica, nada. Es que no va a regalar, nada.
1: Yo le hago una pregunta, ¿seguimos con la masacre o hasta ahí es suficiente?
0: Bueno, ya que otras dos, ya me voy.
2: Ya igual.
1: A ver, ¿quién gana entre ustedes?
2: yo igual, de todas formas.
0: De todas formas,
2: yo no voy a regalar ahorita boleta a nadie.
7: Yo escucho Candela.
0: Está comprando.
7: Me voy con Felina y le mando un saludo a mi amor Wilmer Piñero.
2: Ahí sí, se pone intensos.
9: Yo escucho Candela. Voto por la canción de la flaca,
0: ¡Ah! ¡Uy, no! ¡Comprados!
1: Se papió a Yerlin la flaca.
0: ¡Uy, no!
10: 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No, vuelvo y voto por el gato. Sí.
0: ¡No!
1: Sabe más el diablo por viejo que por diablo.
0: No,
7: Felina.
1: ¡Ay, la flaca dice papi a Yerlin!
0: ¿Qué? Dos. Ay, no.
1: ¿Dos? ¿Cuál dos? ¿Dónde?
0: Claro, dos míos, dos de la flaca.
1: La flaca lleva cuatro.
0: ¿En serio?
2: Claro.
0: Sí. Tan raro, yo no escuché.
2: Por favor, vamos a ver el bar.
0: ¡Chao!
1: El bar definitivamente dice que ganó Argentina. ¡Dina!

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1: Oh, yeah. Familia Candela, 12 del mediodía, 41 minutos. Olé, la estamos pasando muy rico en este prefin de semana, en este juevesito de TVT, en este juevesito, como le hacemos llamar en Candela, juevesito de salpicón. Un juevesito bien rico, bien variadito, como el salpicón que tanto nos gusta a los caleños y que esté bien frío. Uy, ¿ustedes en algún momento probaron el famoso salpilado? Era salpicón con una bolita de helado. Me acuerdo mucho que en mi tiempo de colegio era con un helado de vainilla y fresa. Oh, eso sabía muy rico, muchachos. Entonces, este es el salpicón, o mejor dicho, este es el salpielado de la flaca Isa Rendón. El día de hoy les traigo un salpicón bien rico, bien delicioso, por ejemplo, escuchar picadito, no sé, esta papayita del billete verde de los Rayos de México.
2: Mi mala suerte.
1: O de pronto meterle un poquito de esa uvita Isabela con la orquesta.

0: lluvia. Y si le picamos bananito con Another Night de Proyecto 1. Y si le agregamos el toque de la flaca. No me diga más.
1: ¡No me diga más!
0: Los infieles de aventura. Bienvenidos a este jueves de Salpicón Mi Corazón. Te saludo fuertemente. ¿Dónde andás? ¿A qué te dedicas? 315-513-1025. Hoy tengo boletas. Lo que les decía ahorita era mentira, de verdad. Ustedes saben que yo los amo, los quiero, los adoro y me encanta darles boletas a diestra y siniestra. Hoy tengo boletas para la disco más grande de Colombia, que es este sábado 11 de julio, donde estará el grupo Niche, Jonales Castaño, Eber Vargas, Johnny Rivera y Nelson Velázquez, así que no se lo pueden perder por nada en el mundo. Si ustedes quieren boletas, pilas, que ya les vengo a decir cómo la puede ganar.
2: 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Flaca, flaca, ya que estamos de Salpicón, ponete un disquito bien bacano ahí, bien sabrosito. Me muero, de Amparo Grisales.
0: No, pero este muchacho, yo creo que te caíste de la cama por pedir esa canción.
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0: Mi cielo.
3: ¿Te puedo pedir un favor?
0: Pídeme un favor.
3: Cuénteme un chiste que me haga reír, ¿sí?
0: No, amor, usted me está pidiendo a mí algo imposible. Pero la verdad, yo por ti hago lo que sea necesario, mi amor. Entonces, te voy a contar un chistecito. Había una vez... Bueno, este ya ustedes lo han escuchado como 80 mil veces. Había una vez un perrito muy lindo, muy bello, chiquitico. Un perrito que tenía 5 mesecitos. Se nota que el perrito le dejaron la puerta abierta y el perrito salió en peco. Ustedes saben que los perritos chiquitos ellos se ponen de traviesos a correr como cabras desbocadas. Se nota que el perrito salió corriendo. El perrito obviamente llamaba chiste. Dicen, chiste, chiste, chiste. Bueno, ahí iba chiste. Y entonces resulta que chiste salió corriendo y pasó un carro, muchachos, y hasta ahí quedó el chiste. Yo les dije que me estaban pidiendo demasiado. Yo les dije que me estaban pidiendo mucho, yo voy malísima.

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1: Pavel, ¿qué hora es?
2: Las 3 de la mañana.

0: éxitos, Candela, 1:43. Familia Candela, resulta que yo les dije que ya les venía a contar exactamente cómo se pueden ganar las boletas para que se vayan a disfrutar de la disco más grande de Colombia, que es este sábado 11 de julio. Para los que me están preguntando, flaca, yo me los quiero ganar, flaca, mire que usted ayer no me envió la palabra a trato y mire que yo me quedé con las ganas. Bueno, bebé, ya quedó en las redes sociales, desde primerita dice participa por tus entradas dobles. Tú te vas directamente ahí al Instagram de Candela, arroba Candela Estéreo Cali, ¿sí o no? Tú vas a seguirnos en el Instagram, eso es en Instagram. Te vas al Instagram, nos vas a seguir en las redes sociales de Candela, Instagram, Facebook, TikTok. Pero en este caso, especialmente en Instagram, le vas a comentar, le vas a dar me gusta a esa publicación y vas a comentar, hasta el momento hay 95 comentarios, vas a comentar la palabra trato Candela. Cabe resaltar que no es que usted va a enviar el mismo mensaje 80,000 veces, debe ser una sola vez. Una sola vez vas a enviar la palabra trato Candela. Nosotros directamente te vamos a escribir para que vengas a reclamar tu boleta aquí a la Torre de Cali, oficina 4002B. Acuerde que van hasta las 4 de la tarde. Mañana de 8 a 12 y de 2 a 4. Nada de venir de 12 o a 12 y media, 1 de la tarde, porque ustedes saben que es horario de oficina, muchachos. Entonces, a esa hora no los va a atender absolutamente nadie. O si ustedes tienen tiempo, la disponibilidad, pues entiendes, tienen que esperar hasta que sean las 2 de la tarde. Pero en este caso les vengo a recordar y a refrescar la memoria. Vayan a las redes sociales de Candela, arroba Candela Cero Cali, y van a comentar la palabra trato Candela. Cuando ustedes envíen la palabra trato Candela, tienen que estar pendientes a que les vamos a escribir. A la gente que le estamos escribiendo deben venir por su boleta. Ténganlo presente. Solamente una vez que escriban es suficiente. Y el horario es de 8 a 12 y de 2 a 4 de la tarde, que de todas maneras también le estaremos diciendo. Por acá me dice, flaca, yo me gané las boletas, ¿puedo ir por ella? Bueno, mi corazón, vaya, venga, es que vaya. Venga, todavía tiene tiempo, péguese. Pegué un carrerón, venga directamente acá, Torre de Cali, oficina 4002B. Aquí lo estamos esperando, mi corazón. Acuerde que hasta las 4 de la tarde, de 2 a 4 de la tarde, o sea, en 15 minutos, pueden empezar a venir, a acercarse acá a la Torre de Cali, oficina 4002B. Pero todo eso es por las redes sociales. Arroba Candela Estéreo Cali.
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0: Hoy estamos de jueves de Salpicón y llega Ismaelito Rivera, el brujo de Borinquen, con su son sonero.
1: Así es.

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éxitos, familia Candela. Ya lo saben que los que están participando, ojo, los que están participando por la boleta que se pueden llevar para ir al concierto de la disco más grande de Colombia, deben ir directamente a las redes sociales de Candela, arroba Candela Estéreo Cali. Ustedes van a seguirnos, van a la publicación que es la primerita que van a encontrar, que de hecho ahí dice grande, participa por entradas dobles, le vas a dar clic allí, le vas a dar me gusta, le vas a dar en el corazoncito y vas a comentar. Con que comentes una sola vez y digas la siguiente palabra: trato Candela. Soy tu tigresa del oriente. Tú colocas ahí la palabra trato Candela. Con una vez que lo hagas, ya es más que suficiente. Tienes que estar pendiente de que te vamos a estar escribiendo, no por el WhatsApp. A la gente que me está escribiendo por WhatsApp, no es por el WhatsApp, es por el Instagram de Candela, arroba Candela Estéreo Cali. Ustedes van al Instagram y comentan trato Candela, y ahí me le van a regalar la boleta, me le van a decir tiene que venir a tales horas, o tiene que venir mañana, o venga de una vez, bueno, no sé. Ahí me le van a estar escribiendo para que lo tengan presente, pues. La palabra es trato Candela. Y listo, mi corazón. Vayan, con una vez que lo comenten es más que suficiente. Y no es por el WhatsApp de la emisora, es sencillamente por el Instagram, por las redes sociales. A ver, mi Dani me dice, flaca, preguntica. Partido, por eso voy a escribir el Instagram para nada, amigas. Mi amorcito lindo, le dices a tus amigas que escriban ahí al Instagram, mi corazón, que escriban al Instagram y que... y que si le escriben obviamente de parte de Candela, mi amor, pues obviamente entran como ganadores, porque ahí sí, tema de redes, mi amor, no tengo conocimiento alguno. Nosotros tenemos una chica que es la encargada de las redes, es ella es la que le está respondiendo a ustedes. Pero les digo, si caen en la suerte, súper bien, pero ya saben que deben ir a escribir al Instagram de Candela, arroba Candela Estéreo Cali, darle me gusta, seguirnos en Instagram y aparte de eso comentar trato Candela y listo el pocho. Por ahora, familia Candela, llega una pausa Candela. Vamos a hacer un retroceso, vamos a viajar en el pasado y en una esquina llega el Chombo con el cuento, o mejor dicho, los cuentos de la cripta.

0: está bueno, vamos para encima.
1: Y en la otra esquina llega la factoría con...

0: rápidamente 315-513-1025. Y está el Chombo con los cuentos de la cripta 2. Que este muchos de nosotros lo conocemos.
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0: ¡Ah! Bienvenidos a la cripta. Dame tu cosita. Le tenemos a la factoría con asesina. Es momento de salir a votar, de coger su teléfono y empezar a escribirnos, o mejor dicho, enviar su nota de voz a decirme cuál de las dos merece ser la ganadora, cuál de las dos merece sonar de inicio a fin. Noticas de voz a partir de ya. El WhatsApp queda habilitado. 315-513-1025. 315-513-1025. ¿Cuál de las dos canciones en esta pausa, Candela, vamos a darle play? ¿Cuál de las dos merece que suene de inicio a fin? ¿Cuál de las dos le gusta más, mi amor? ¿Cuál de las dos usted la bailaría y se pararía de la silla para estirar un poquito ese cuerpero?
3: Hola, Candela, Candela.
0: Hola, amor.
3: Por los cuentos de la cripta.
0: Por los cuentos de la cripta. Va uno. Hola.
4: Mucho Candela, Candela, solo éxitos. Las dos, Lisa. Las dos,
0: ole.
5: Hola, mi amor, hola, mi vida.
0: Bebé.
5: 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Cuentos de la cripta.
0: Los cuentos de la cripta van dos. Hola, mi amor.
6: 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Bienvenidos a la cripta.
0: Dame tu cosita. Hermosa. Van tres para los cuentos de la cripta.
7: Candela, por los cuentos de la cripta.
0: Cuatro para los cuentos de la cripta.
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0: Cinco.
9: Candela, flaquita hermosa.
0: Mi amorcito.
9: Cripta, vos a ves.
0: Los cuentos de la cripta.
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0: No se diga más, mi amor, ni pa' qué. Asesina le pegaron una barrida de padre y señor nuestro, muchachos.
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0: familia Candela, hoy como siempre en los juevesitos de TVT, aparte de regalarles a ustedes esa pausa Candela que tenemos con la Flaca y Sarrendón, pues obviamente también llega el momento de las preguntas Candela de la Flaca. Hoy estamos de retroceder en el tiempo, de viajar en el pasado. ¿Y qué forma más chévere de viajar en el pasado que recordando esas cosas bonitas, chéveres, inocentes, o inclusive que uno dice, hoy en día, ¿cómo las extraño? ¿Cómo no valoré eso? Vamos a hablar exactamente de algo que yo ahorita les mencionaba. Por ejemplo, cuando yo estaba en el colegio, en las afueritas de mi colegio vendían algo que llamaba el salpielado. Era salpicón con helado de mitad vainilla, mitad fresa. Y eso era la sensación en el colegio. O sea, me acuerdo tanto que ese salpielado valía 1,000 pesos. Y era el vaso, pues no un vaso grandísimo, pues tampoco obviamente no, pero era un vasito considerable donde usted quedaba medianamente bien en el descanso. Entonces resulta que hoy, hablando de eso, me puse a pensar, bueno, y si toco un tema de este, como del colegio, como de la infancia, como todas las cositas bacanas. Y es allí donde yo entro con la pregunta de cuál era su dulce favorito de la tienda del colegio y cuánto le valía en aquel entonces. Por ejemplo, a mí me daban, cuando me daban, claro está, porque no quiere decir que es que me daban a cada ratico, ¿no? Cuando mi papá me daba plata para el descanso, porque, ejemplo, no había para el refrigerio. Y vuelvo y digo, era de vez en cuando, porque de por sí siempre me mandaban refrigerio. Ahí sea una frutica, así sea un juguito, pero algo me mandaban. Pero cuando mi papá me daba los famosos 2,000 pesos, que en mis tiempos yo le decía 2 pesos. Le decía, papi, ¿me va a regalar los 2 pesos? Yo le decía 2 pesos, pero eran 2,000 pesos. Y entonces resulta que yo con los 2,000 pesos yo me podía comprar muchas cosas en la tienda. Yo era las que me compraba, me encantaban. Soy fanática del picante y ustedes ya lo saben de sobra. Vendían unas papitas de esos triangulitos que ustedes ya se imaginarán cuáles son, que eran picantes. Me encantaban, te me compraba esas papitas. Que me compraba en la tienda de pronto la empanada. Yo toda la vida la he amado. Me acuerdo que la empanada era 500 pesos, muchachos. ¡Candela! Me compraba varias empanadas. Me compraba, por ahí decirle, 2 empanadas. Ahí ya tenía las 1,000 pesos. Ya tenía mis 2 empanadas. Ya tenía mis papitas, que mis papitas también podían costar en ese momento, yo creo que también 500. Igual me quedaba sobrando hasta los 500 para el vasito de la gaseosa. Hoy en día usted no va a encontrar una empanada en 500. Hoy en día está como en 2,100 o 2,200 una empanada que tiene más papa que carne. Y lo del salpielado que les decía ahorita, que también valía como unos 1,000, 1,500 pesos. Que hoy en día no sé si todavía lo seguirán vendiendo o no sé si lo seguirán vendiendo, pero mucho más caro. O sea, la verdad, eso lo desconozco. Pero me gustaría que ustedes me contaran a través de noticias de voz ahí en el WhatsApp de la emisora, que me cuenten cuál era eso, ese dulce o ese mecato favorito que ustedes compraban en la tienda del colegio y en su momento cuánto le costaba. Por ejemplo, Leo, usted que está ahí, que está que habla, ¿cuál era? No tiene, creo que es el 2. Hábleme allí. Hábleme ahí.
1: Sí.
0: Ahora sí. Le hago la pregunta a usted, ¿cuál era su dulce favorito de la tienda del colegio? ¿Y cuánto en su momento le costaba? Cabe resaltar que Leo es generación Z. Usted es de la generación de ahorita, de los más chiquis. Yo soy generación millennial. Y tú eres de la generación de ahorita, que es la generación Z, si no me falla la memoria.
1: Pues yo soy del 2002.
0: Sí, generación Z. Nah, yo soy del 98.
1: Listo.
0: Yo soy todavía de los 1900. ¿Qué era lo que ustedes compraban en la tienda del colegio y cuánto le costaban aquel entonces?
1: Uy, ¿sabes qué yo me compraba?
0: ¿Qué te comprabas?
1: En ese entonces ese mecato valía 500 pesos.
0: ¿Cuál?
1: Y ese era el choclito.
0: Ay, los choclitos.
1: Ay, eso qué sí rico. Era.
0: Bueno, dice, si las personas nacidas en el año 2000 pertenecen principalmente a la generación Z, ajá, también conocido como Centennials.
1: ¿Centennials?
0: Usted es un Centennial, un 70 y... ¡Ay! Los choclitos. Ahorita ya son caros.
1: Uy, ahora sí ya vale, que es que 1,800.
0: Ahora ya son caros, muchachos.
1: Uy, no. Qué tristeza.
0: Qué dolor y cómo va pasando el tiempo de las cosas que uno veía que estaban económicas y que no las supo valorar. O cuando usted por lo menos tenía un billete, usted le daban un billete de 50 mil pesos de billete de 50, era el billete de 50, eso le alcanzaba para de todo un poquito. Usted tenía para gastárselo y gastarle al quien quisiera.
1: No, ahora usted llega con un billete de 50.
0: Ajá.
1: Usted va a comprar así sea unas cositas para la casa. Sí, ya sí. Se pierde ese billete.
0: No, usted va a comprar un panal de huevo y ya con eso.
1: Ya, no.
0: Terrible suceso. ¿Qué dice la gente? Hola.
2: 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Solo es que todos la gamusa que valía 50 pesos y los confiticos de aguardiente valían 20 pesos. Ricos.
0: Imagínate. ¿Sabes qué me hizo acordar? Ahorita el oyente, mi mamá me contaba que en el tiempo de ella, cuando hacían compras en ciertos supermercados, le regalaban las famosas cucarachitas.
1: ¿Cucarachitas?
0: ¿Sí sabes cuáles son las cucarachitas?
1: No. Sí.
0: Son como un dulcecito de caramelo. Ajá. Son como un caramelito.
1: Cucarachitas.
0: Como con coco por dentro. Son forma de cucarachitas. Y se le llamaban cucarachitas. De pronto la gente que está escuchándonos, que le pueda explicar a Leito.
1: ¿Sabe qué me, digamos?
0: Ay, todavía las venden, vea.
1: ¿Sí?
0: Todavía de las famosas cucarachitas. Ay, qué rico las cucarachitas. Se las va a buscar y las va a mostrar.
1: Mi flaquita, ¿sabes qué? Me acuerdo, digamos, de los dulcecitos de aguardiente.
0: Uy, no, eso no me... No, eso todavía existe, o no me gusta.
1: ¿No te gustan?
0: O sea, muy feo. O sea, muy maluco.
1: ¿Cuál más era por ahí? Era también...
0: Vea, aquí las tengo. Estas son las famosas cucarachitas. Véalas ahí.
1: Ah.
0: ¿Sí, ¿sí las probó alguna vez?
1: Pero a mí no me gustan.
0: Ay, son ricas. Son como panelita, caramelito, bueno, no sé. Son bien ricas las cucarachitas. Hola.
3: 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Vea, lo que están diciendo ahí, las cucarachitas, eso lo utilizaban antes para darle a uno,
0: ajá,
3: para endulzarle la vida a los niños, para que siguiéramos comprando.
0: Sí, sí.
3: Yo también era feliz chupando las cucarachitas. Eran como a 2 centavos.
0: Imagínese.
3: Estamos hablando de los 70, ¿no? Me disculpan lo viejo, pues.
0: Oh, amor, yo en ese tiempo no estaba saltando de grosella en grosella. En ese tiempo ni mi mamá ni mi papá se han conocido.
4: Candela, solo éxito, buenas tardes.
0: Hola, mi amor.
4: El dulce favorito en mi época,
0: ajá,
4: era la famosa chancarina.
0: La chancarina.
4: La compramos a 50 pesos.
0: Imagínate.
4: Le estoy hablando de 1980.
0: ¡Fue madre!
4: La chancarina era hecha con puro millo tostado,
0: ajá,
4: molido. Muy delicioso. Hoy en día ya no se ve. Feliz tarde, Candela.
0: Un abrazo, mi amor. La chancarina con azúcar. Yo también alcancé a probar la chancarina con azúcar. No, es que yo hacía unas combinaciones bien extremas. Yo llegaba y cogía la lecherita de esas lecheras que venden para el mayorista, pues. Que son grandotas. Y en mi casa, a mí siempre me ha gustado mucho el chocolate. Entonces, en la casa de mi papá compraba el famoso... La bebida chocolatada con leche, que no voy a decir el nombre porque, ajá, obviamente me cobran la marca, muchachos, si no. Y entonces resulta que combinaba esa lecherita con esos granitos aquellos de bebida chocolatada. Pues madre, un día llegué y me comí esa vuelta y me le desmayé porque me bajó el azúcar, muchachos. Imagínate nomás, me comí esa vuelta y a los días caí como mero pollo lavando los platos. Porque uno de niño le da por, venga mami, yo le ayudo a lavar los platos, venga mami, yo le ayudo a hacer una cosa, venga mami, yo le ayudo a hacer la otra. Y no, mi linda, y hasta ahí llegó el momento. Estaba lavando el platico y le dije, ay mami, usted me deja lavar el platico. Me acuerdo tanto que era en una casa, de esas casas de antes, donde tenían el lavadero grandísimo.
1: Uh-huh.
0: Y las cocinas también, el lavaplato era grandísimo.
1: Mira que, no sé, pero mira que antes,
0: ajá,
1: todo era grande.
0: Ahorita ahora... una caja de esa de fósforo. Todo chiquitico, oye.
1: Sí, no. ¿Que no tienen más material o qué?
0: No, ahorita todo muy caro, muchacho. Vuelvo y digo... Hoy es el día de viajar en el pasado, recordar y decir, hombre, no lo valoramos ni un poquitito.

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0: Maxi 2.
1: Ay, hombre, mi gente linda. Ya casi, ya casi. Se van a disfrutar de esa disco, de esa discoteca bien deliciosa que tendremos este sábado 11 de julio. No se les olvide, pues, la gente que me sigue escribiendo. Recuerden que no es por aquí, no es por el WhatsApp de la emisora. Vayan a las redes de Candela. Vayan, vayan, vayan a las redes de Candela. Ustedes llegan y se meten al Instagram, ¿cierto? Arribita o abajo, usted va a encontrar una lupita, ¿cierto? Arriba dice buscar y le van a colocar Candela Estéreo, E-S-T-E-R-O, E-O, perdón. E-S-T-E-R-E-O, Candela Estéreo Cali. Puntito. Y ahí la primerita que le va a aparecer, un loguito azul, obviamente con nuestro logo de Candela, le va a dar clic allí y va a encontrar la primera publicación. Y ahí dice, participa por boletas dobles. Le vas a dar clic allí y te vas a darle, me gusta en ese corazoncito, le vas a tocar el corazoncito y te vas a ir al globito que queda al ladito que dice los comentarios y vas a comentar allí, trato Candela. Cuando tú hagas eso, corazón, automáticamente ya comentaste, ya le dice me gusta, por favor, dale también seguir. Y debes estar pendiente que nosotros nos comunicamos con ustedes por el Instagram, no por el WhatsApp, por el Instagram. Así que vayan directamente al Instagram de Candela, arroba Candela Estéreo Cali, ahí dejan su comentario y están pendientes que nuestra niña de digital, ella es la persona encargada de responderles los mensajes. Nadie más. Vayan directamente, arroba Candela Estéreo Cali, arroba Candela Estéreo Cali. Por otro lado, familia Candela, volvemos a viajar al pasado. Y arrancamos con una pausa, Candela. En una esquina, Daddy Yankee, el Chucky, Chucky, Chucky, Chucky, Chucky, Chucky.

0: muchachos, ya, mucho, mucho, mucho. Oye, es momento de que ustedes envíen su nota de voz y obviamente digan por cuál de las dos se van. Si les gusta más el perreo hasta el suelo, que es la de Shecky Shecky de Daddy Yankee. Ustedes dicen Daddy Yankee, ¿qué es esto?
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0: Y si les gusta algo mucho más clásico, se van con Smooth Criminal de Michael Jackson. Momento de votar, 315-513-1025. Hola, hola.
2: 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La de Daddy Yankee.
0: Daddy Yankee 1.
3: Yo escucho Candela, Candela, Candela, oh, yeah. Solo éxitos. Hola, mi flaca.
0: Hola, lindura.
3: Flaquita, en mi época me gustaban mucho los cigarrillos. Cigarrillos,
0: ay, esos dulces, sí,
3: que
0: dulces, venían,
3: que
0: sí,
3: parecían cigarrillos.
0: Ah, yo también los
3: comí. Esos cigarrillos eran ricos.
0: Sí,
3: y ahora me gustan las cucarachotas. Las venden a la 20, mi flaca.
0: Se pasa y lo sabe. ¿Qué va a decir? ¡Tan rico! Se pasó.
4: Yo escucho Candela, Candela, Candela, solo éxitos. Hola, flaca, linda, bella y hermosa. Me voy por la segunda. Jackson.
0: Por la de Michael Jackson. Vamos empatados, 1-1. Hola.
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0: Solo
5: éxito. Mi voto es por la opción 2, Michael Jackson.
0: 2 Michael, 1 Daddy Yankee. Hola.
6: Candela, Candela, Smooth Criminal, coloque Smooth Criminal.
0: Smooth Criminal va 3, Daddy Yankee 1. Hola.
7: Yo escucho Candela, Candela, Candela, solo éxitos. Plaquita, Michael, Michael.
0: Va ganando Michael.
8: Yo escucho Candela, Candela, solo éxitos. Placa,
0: señor.
8: Ayuwoki.
0: El de la Ayuwoki, el Ayuwoki.
9: Plaquita, Michael Jackson.
0: El Michael Jackson. Voy a quemar todas las notas de vos.
10: Candela, Candela, Candela, solo éxitos. Flaca.
0: Señora.
10: Daddy Yankee.
0: Daddy Yankee.
11: Flaquita, flaquita, Michael Jackson.
12: Candela, Candela, flaca, Michael Jackson.
13: Michael Jackson.
14: Yo escucho Candela, Candela, solo éxitos. La quita la de Michael Jackson.
15: Yo escucho Candela, Candela, solo éxitos. Michael, Michael.
16: Oye, Candela, solo éxito. Voy con Daddy Yankee.
0: Con el Daddy Yankee.
17: Candela, Candela, solo éxitos. Es muy criminal.
0: Sonriburoso.
18: Yo escucho Candela, Candela, Candela, flaquita, Daddy Yankee.

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1: Solo éxitos, familia Candela. Y como ustedes también bien lo saben, nosotros tenemos un temita, ¿no? Tenemos un tema en este prefin de semana, en este juevesito de Salpicón. Y tiene que ver con los dulces o el mecato favorito de cuando usted estaba en el colegio y le encantaba comprar y cuánto le costaba en ese tiempo. Yo, por ejemplo, estaba hablando que una de las cosas que a mí me gustaban y que me siguen gustando son las empanadas. Amo las empanadas. Y en ese tiempo una empanada a mí me costaba 500 pesos. Yo con 2000 pesos me podía comprar 4 o 5 cosas por máximo. Pero vaya usted hoy en día, usted cómprese 5 cosas con 2000 pesos. Eso ni le alcanza para una. Hasta queda debiendo plata en la tienda del colegio. O cuando usted llegaban y no sé, bueno. Eso a mí me tuvieron ese tiempo. Mi papá me lo tuvo como por... Yo creo que fue como por menos de un mes. Que me pagaba, le pagaba a la señora de la tiendita, eso era en la escuelita. Decía, lo que ella pida, dele lo que ella pida. Y entonces obviamente yo me sentía la niña de más plata de la escuelita. Cuando mi papá va a pagar y todo, me pongo el plato y uy no, hasta aquí llegué. Pues obvio, y yo llegaba y decía, ay, pero es que no traigo plata. No, tranquila que tu papá después me paga. Ah, bueno, y papá me decía, mami, pida lo que usted quiera que ahí. Luego yo cuadro con la señora. Ah, pues, ¿quién soy yo, hombre? ¿Quién soy yo para decir que no? Y obviamente a mis compañeritas yo le decía, vamos a la tiendita. Ay, pero es que yo no traje comida. Y yo no sirvo para comer y que alguien me vea comer. No sirvo, me siento incómoda, me siento mal. Entonces yo siempre le invito a alguien. O si estoy comiendo algo, le invito de lo que estoy comiendo. O en su defecto, pues, si tengo el modo, lo invito a que también coma. Entonces yo le decía a mis compañeritas, éramos tres. Decía, no, pidan lo que quieran, que háganle, que yo pago, era mi papá. Ay, no, pobrecito mi gordo.
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1: Hola, placa, mi amor.
2: Placa.
1: ¿Cómo estás?
2: Yo me acuerdo cuando yo estudiaba, yo vendía chacancarina. ¿Se acuerda eso? Que hacían como un cono, le metían chacancarina y eso era rico. Yo hacía dinero con eso cuando estaba peladito, pero bueno, tantos y tantos años.
1: Los tiempos.
2: Duván Salazar desde Nueva York.
1: Un abrazo, mi corazoncito lindo. Ay, también vendía dulces en el colegio, muchachos, pero me comía el producido. No, una boleta.
3: Yo escucho Candela, solo éxito, mi flaca.
1: Mi reina.
3: Algo que yo amaba cuando salía del colegio. Ajá. Era comprar buñuelitos de 50, que en ese entonces vendían los buñuelos pequeñitos a 50 y yo me compraba un poco y con cítrica, para ser más exacta.
1: Ay, no, mira que a mí me decían que yo me tomaba eso, que eso era agua del río, que agua cochina. Nunca, les juro, nunca. Ni siquiera ahora que ya sé que no son las vueltas así, ni ahora le pruebo eso porque quedé traumatizada, me traumatizaron de chiquita.
4: 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Placa, en mis tiempos el dulce favorito mío era uno que venía en forma de chupete.
1: Ay, qué
4: y
1: rico.
4: Quedaba como anillito. También me gustaba mucho las papas chorreadas y el salchichón, la rodaja de salchichón. Yo me acuerdo que para ese tiempo esos dulces eran a 20 pesos, los chupeticos.
1: Ajá.
4: Y las papas o el salchichón eran a 50 pesos la raya.
1: Imagínese, 50 pesos hoy en día, ¿cuánto vale una rayita por ahí qué? Yo creo que una rayita hoy en día costará que unos 700 pesos o algo así. ¿Cuánto más o menos puede costar eso?
5: No lo sé.
1: Pere, ¿cuál es? ¿Dónde es que está? ¿El 2? Ya.
6: Sí. Ahora sí.
7: Me quiere pagar mi bol.
1: Ah, ¿vale 200, vale?
6: ¿Vale 200?
1: O sea, que me dan en 200. ¿200? Vean, pues. Ah, yo pensé que era más caro. Dice, 200 del baratico, de del baratico. Ajá. Pero si hablamos del fino, valen 700 pesos. Uy, a mí que me encanta el salchichón cervecero, es con limón. Oh. Uy, con limón y con...
6: Uy, con un pan.
1: Uy, no.
6: No, compa,
1: no. Uy, no, pero ¿por qué me hablas así, muchacho? Si me vas a hablar de salchichón con pan, por favor, tráetelo.
8: De la candela este no solo necesito. No, blaquita, usted sabe, pastel con marihuana era mi dulce preferido.
1: ¿Qué?
8: No lo vamos a negar.
1: ¿Cómo así? ¿Qué es eso? ¿Cuál es esa, mi papá?
9: Sí, es hermosa, por acá reportando con mi amigo Coronel de la Vitera. Más recuerdo los dulces que yo compraba en mi infancia, era las panelitas. Uy,
1: las panelitas.
9: Y las venden me encanta, me fascina los panelitos cuadraditos. También está los quipitos. Ay, los quipitos son
1: ricos.
9: Deliciosos, que todavía nos siguen vendiendo. Las cucarachitas son súper ricas. Los cigarrillitos, esos que uno cogía y uno pone los cigarrillitos, uno pensaba que estaba fumando y chupé el cigarrillo. Ay, no.
1: Ay, ¿qué vas a decir?
6: Las panelitas, no sé, también recuerdos.
1: Las panelitas también son muy ricas. ¿Sabe qué otra cosa me hace falta? Y que eran unos dulcecitos, bueno, dulce no, era chicle, que era de moda en ese tiempo, las famosas motitas.
6: ¿Motitas?
1: ¿Alcanzaste a probar las motitas?
6: No, si se me muestra la imagen, de pronto, pero motitas, nunca yo veo. Porque yo tengo una.
1: Estaban las motitas. No,
6: ¡Ah, claro, sí!
1: Las motitas.
6: Sí, sí, sí.
1: Las famosas motitas, eso era una cosa de locos.
6: Es la que, esa tenía como un sticker, ¿no? ¿O no?
1: No me acuerdo, creo que sí. Otras que también me gustaban muchísimo y que nos la compraban a mi hermano y a mí, pero a mí me encantaban porque yo soy fan del color morado y de todo lo que sea morado. En ese tiempo están las famosas galletas Cancán. Las galletas Cancán, ¿nunca las probaste?
6: No, jamás.
1: Uf, las galletas Cancán eran lo máximo, vela acá. Estas eran las famosas galletas Cancán. Muy ricas. La compraban para los descansos.
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5: A mí me gustaba cuando estaba en mi niñez, me gustaba mucho la cuca, la galleta cuca blanca, pero me probé la negra y me encantó la cuca negra, yo ahí me quedé.
1: Ustedes no son serios.
6: Ve, flaquita, los chitos.
1: También, de todo, es que yo voy de más de cosas picantes, de cosas tan saladas no me gustan. Pero hombre, qué buena época. Si ustedes sigan comentando, ¿cuáles eran los dulces que ustedes compraban en la tienda del colegio? Y en ese momento, en ese tiempo, ¿qué costaban? 315-513-1025.
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1: 4 de la tarde, 21 minutos, nueva hora y obviamente también noticias importantes que darles a toda la familia Candela. Noticia importantísima que darles, como por ejemplo, tengan presente que esta es una noticia que posiblemente ustedes ya lo saben o sencillamente no lo recordaban o se lo imaginaban ahora, pero a partir del miércoles 15 de julio la jornada laboral en Colombia será de 42 horas semanales. Pues resulta que con la entrada en vigor de esa medida finaliza la reducción gradual de la jornada laboral establecida por la ley 2101 del año 2021. A partir de esa fecha, las horas trabajadas que excedan las 42 horas semanales deberán ser remuneradas conforme a la legislación laboral vigente sobre el trabajo suplementario, como lo que son las horas extras, según la forma en que esta esté distribuida con la jornada acordada entre el empleador y el trabajador. Es decir, si usted tiene allá un horario laboral que lo tiene implementado y que está en común acuerdo con la empresa o con su jefe, bueno, no sé cómo explicarles bien, pero más o menos así, de esa manera. Y si de pronto en ustedes está de que se excedió más del tiempo que tenía de las 42 horas, se excedió unas 5 horas, ya están ustedes dos como pueden arreglar eso, porque si no se lo tienen que pagar, mi corazón. Y como se lo decía hace unos días atrás, que le estaba diciendo cuáles eran las tablas de cuánto valía la hora diurna, cuánto valía la hora nocturna extra, cuando eran festivas, cuando eran dominicales, y que obviamente también empezaban a sumarse a partir del primero de julio. Pues resulta que para quienes devengan el salario mínimo, los valores aproximados serán la hora extra diurna de 10.422 pesos y la hora extra nocturna será de 14.591 pesos. De hecho, la norma contempla excepciones para trabajadores que desempeñen cargos de dirección, confianza o manejo de acuerdo con la legislación laboral. Cabe resaltar, familia Candela, que lo que les acabo de contar, estos son con fines informativos y resume aspectos generales de la normativa, para que lo tengan presente. Y que obviamente también vengo a contarles un poquitico sobre que este fin de semana, que como bien saben, hasta el momento, no se ha bajado el día lunes 13 de julio como festivo. Hasta el momento sigue siendo lunes festivo, hasta ahora. Ojito, hasta ahora sigue siendo lunes festivo. Entonces, como ustedes bien saben, los fines de semana con festivos siempre tienen pico y placa en el kilómetro 18 y este no va a ser la excepción, así que en un ratico les vengo a contar bien con exactitud todo esto. Por ahora me comentan, dice Flaca, te reporto que la vía Villarrica hacia la entrada de Santander de Quilichao está cerrada. Coger vías alternas. Toda esa información que tengan de movilidad, hágamela llegar al WhatsApp Candela 315-513-1025. A Puerto Rican Power para Martín.

0: Silvestre Dangón, ¿cómo lo hizo? Sí, siempre estaba conmigo. Ole, a uno a veces le causan como ciertas preguntas en la vida. Cuando uno tiene una persona en su vida sentimental donde dice, no, es que él o ella, imposible que me haga daño. Él o ella, imposible que me sea infiel. O sea, es que mantenemos como garrapatas, como muy mugre. Como empanada y ají, como pan y mantequilla, como café con leche, mantenemos juntico. O sea, tan imposible de que me sea infiel. Pues madre, el que es infiel se busca cómo hacerlas. El que es infiel busca la forma, la manera de cómo hacerlas. Ay, hombre, hombres y mujeres mañosas. Nada de eso, bebé, no hagan esas cosas. Sean fieles, sean fieles, sean fieles a sus principios. Si usted empieza a sentir las cosas que ya no están funcionando o en su defecto, si usted tuvo un desliz, no siga con esa persona. Pues no con la del desliz, no, obviamente. Sino no siga con su pareja, pues. Ejemplo, usted llegó y se dio un besito. Ay, no, yo me siento súper mal, esto y lo otro. No, pero si usted dio ese besito, de pronto era porque en la relación suya algo estaba fallando, algo no estaba bien. Y ahí es donde usted impulsó y ahí fue que es el momento de decirle chao, que te vaya bien, muchas gracias, pero siento que te fallé y no puedo ir fallando. Y, o sencillamente no diga nada y más bien las cosas no funcionan, chao. A llegar y esconder esa mentira y hacer de pronto más adelante cosas peores. Y que le canten obviamente la de Silvestre. ¿Cómo lo hizo? Sí, siempre estaba conmigo. Ay, hombre. 4:40 PM, familia Candela. Con el tema que tenemos el día de hoy, de aquellos dulcecillos, aquellos mecatos que uno compraba cuando estaba en el colegio, que eran baraticos. Ustedes me están hablando hasta de pesos, de centavos. En ese tiempo yo no estaba ni en una grosella. ¿Vos qué decís, mi amor?
1: Yo escucho Candela. Los dulcecitos. Los Sparkies.
0: Ay, los
1: y las brunas.
0: Qué rico, sí. ¡Qué delicia eso! Bueno, por acá me está yendo flaca. Mi dulce favorito era la chancarina. Era mi dulce favorito de toda la vida. Por acá también me dice, yo escucho Candela, Candela, solo éxitos. Lo que me gustaba mucho de los dulces era la chancarina. Los coquitos, los goodies. Uy, las goodies. A mí eso nunca me ha podido gustar, muchachos. Las panelitas, los chicles que tenían unos papelitos que tenían chistes. Las lecheritas, entre otros. Hola, corazoncito.
2: Flaca, las motitas, el barrilete, el super coco, las solteritas, las obleas.
0: No, todo eso era una cosita deliciosa. Yo le digo que las galletas mías, yo amaba las galletas Cancán. O los barquillos estos. ¿Se acuerda cuando vendían esos barquillos en esas cajitas de aluminio? Eso era la sensación del bloque. ¡Qué cosa tan deliciosa! ¡Mi Vivi!
3: Hola, flaquita hermosa. Yo escucho Candela, Candela, Candela, solo éxitos. Lo más rico, unas cucarachitas que valían como...
0: Unas cucarachitas.
3: Como un peso, creo. Unas cucarachitas café.
0: Ajá.
3: Que eran como de coco. Deliciosísimas.
0: Sí. Sí, esas a las que yo les decía ahorita, que mi mamá me contaba que cuando, pues, ella estaba joven y bella, como ella dice, que resulta que en ese tiempo cuando hacían una compra le regalaban unas cucarachitas. O sea, yo cuando ella me lo dice, yo como así, sí, mami, mira que esas cucarachitas eran una cosa deliciosa. Y resulta que, pues vuelvo y digo, estaba chiquita, lo menciono porque ya lo había dicho antes. Yo estaba chiquita, entonces ella resulta que me dio a probar las famosas cucarachitas. Muy ricas, por cierto. Muy ricas las famosas cucarachitas.
4: 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Flaca, flaca, las manzanitas no podían faltar, lo mejor. 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
0: Pero me están diciendo los dulces y no me están diciendo qué valían. Acuérdate que la idea es de que me digan qué era lo que ustedes compraban en la tienda del colegio o en la tienda de su casa y cuánto le costaba en aquel entonces, que hoy en día ya usted ni lo volvió a ver y obviamente está mucho más caro de lo que es entonces.
3: La Candela, solo éxitos. En ese tiempo vendían unas crispetas en unas bolsitas, unas crispetas de varios sabores, de colores. Ajá. Y tenían una estampita como para pegarlo uno como especie de tatuaje en la piel.
0: Uy, ¿saben cuál también había? Que me acuerdo muchísimo y valía como como 500 pesos también, creo, que era una tira, como un pitillo con esos chiclecitos de colores, y que venía como con una notica, como con una esquelita, algo así. Bien bonito.
5: Hola, flaquita, ¿cómo estás? Espero
0: Hola,
5: que estés súper bien. Flaquita, ¿y qué me dice la chancarina? ¡Oh, sabe delicioso! O sea, como un polvo con azúcar. Yo no sé qué realmente todo sea delicioso. Yo me acuerdo que iba a comprar como 50 centavos o un peso. Eso fue ayer nomás.
0: Ayercito nomás, imagínate. Eso fue hace narito. Por acá me dice, el mío era el sacamuelas. Era una mercocha. Y era a 10 centavos, imagínate, a 10 centavos.
6: Otra cosa también, pero eso era gaseosa, mi flaca.
0: ¿Cuál, mi amor?
6: La gaseosa Fanta. La gaseosa Fanta que valía 120 pesos.
0: Uf, fue madre.
6: Nunca se me olvida eso, ya gaseosa era muy efectiva. No es dulce, pero es algo gaseoso.
0: Pero te hacía feliz. ¿Saben otra cosa que no volví a ver? Es una pelota como de crispetas con caramelo. Yo no sé si todavía la venderán, todavía existirá. Y eso valía como 2,000 pesos. Pero era una pelota grandísima de crispeta, era mera crispeta con caramelo. La idea como era una paleta, qué cosa tan espectacular. Por acá me dice Dani, me dice, no, flaquita, en Venezuela eran las galletas Dani, valían como a un bolívar, imagínate. Y ya no existen, me imagino.
7: Yo escucho candela, solo éxitos. Yo me acuerdo que antes habían unas bananitas rojitas, ¿sí? Como botoncitos.
0: Ajá.
7: Y tenían un centro líquido deliciosísimo. Y valían súper. Y valían 50 pesos.
0: ¿Saben otra cosa que valía también súper económico? Que hoy en día usted lo va a encontrar en 1,000 pesos, pero una cosita de nada. El chocorramo, muchachos. Uf, el chocorramo valía 1,000 pesos. Qué cosa tan espectacular el chocorramo en aquel momento. Por acá me dicen las frunas. Los turrones eran como a 100 pesos, imagínate. Hoy en día usted un chicle le vale ya 200 pesos, muchachos. ¿Cómo avanza la vida? ¿Cómo sube la economía?
8: 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Flaca, cuando yo estudiaba, vendían unas cositas que parecían los goodies, pero eran chiquiticos y se llamaban piñaticas.
0: Las famosas piñaticas también.
9: Candela, con buenas tardes, mi flaca. Los quipitos y los quipitos de leche.
0: Oh, qué rico.
9: Eran también ricos en ese tiempo.
0: No, los quipitos todavía existen, es una cosa espectacular. Yo soy amante de los quipitos. Ahí lo único triste es que cada vez más le envían menos en esos paquetitos. Cada vez una esquirlita de nada, son un paquetico grandecito y está menos de la mitad. Por acá me estaban diciendo de los sandis, de los famosos sandis, de las cítricas, pues, que venían de colores y de sabores. Yo volví y digo, no las probé jamás en la vida, porque a mí me decían mis papás que si yo llegaba a probar eso, me iba a enfermar, porque eso era con agua del río Cali. Lo que mi colegio es el 20 de julio, que queda ahí en el barrio Berlín, que queda al ladito del río Cali. Entonces, con mayor razón, yo decía, ay, no, ga, eso cómo lo van a tener de ahí. No. Y me traumatizaron a tal nivel que yo en la vida probé eso. Y hoy de grande, que obviamente ya sé cómo las vueltas, pues, ni así, muchachos, ni así. 4:47 p.m. Ya vengo con sus notas de voz a seguirlos escuchando y que me sigan contando dónde está el tráfico fuertemente. En Santiago de Cali, 315-513-1025. Oscar de León, el faraón de la salsa. Se necesita un rumbero. Yo estoy.

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1: Familia Candela, llegó el momento de irnos con una, entre comillas, pausa. Eso, entre comillas, una pausa porque vengo a hablarles exactamente del concierto que tenemos de este sábado 11 de julio, que es la disco más grande de Colombia. Recordarles a ustedes que a través de nuestra cuenta de Instagram, @CandelaEstereoCali, ahí van a poder encontrar una publicación para que hagan parte de este concierto que se viene con toda la teleley, con excelentes artistas, donde va a estar la salsa con el grupo Niche, el vallenato con Nelson Velázquez y Jonah y Ever Vargas. Va a estar ahí el popular con Johnny Rivera y Jonales Castaño. O sea, eso va a estar sabroso. Pero hablando de una cosita más, es que lógicamente a mí me encanta con esas pausas sacarlos un momentico de ese estrés, de ese aburrimiento, o inclusive hasta de ese desespero de ya poder salir para su casa, porque a más de uno ya le falta poquito para salir y el día se le ha hecho eterno. Yo no sé, pero a mí el día de ayer y el día de hoy se me está haciendo eterno. A mí julio me está haciendo como eterno, como que va a pasito de tortuga, como a pasito de hormiguita. Yo no sé, a mí se me están haciendo los días supremamente largos, pero obviamente para que el día no se le haga tan largo y tan extenso como se me está haciendo a mí, y que de pronto se pueda sentirse identificado conmigo, pues vamos a tener esas pausas que siempre me encanta a mí tenerlas en los días jueves. Y es allí donde traigo a dos grandes de este concierto, donde usted puede ganarse boleta, que lo puede hacer directamente por el Instagram de Candela, @CandelaEstereoCali. Dos géneros, un popular y un vallenato, que estarán debutando este sábado 11 de julio en la Arena Cañaveralejo, y en una esquina llega nada más y nada menos que el hombre que lo tuvimos ayer, Jonales Castaño.

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1: Por estar
0: con mamá, perdón.
1: Por ser bandido.
0: En una esquina, pero en la otra esquina, escúcheme nomás quién viene por ahí. Llega un hombre que nos encanta, el señor Ever Vargas.

0: Bueno, muchachones, par de artistas, diferentes géneros en esta pausa de Candela 102.5, donde obviamente les quiero decir a todos ustedes, oyentes bellos de Candela, que me están pidiendo las benditas boletas por el WhatsApp. No les voy a dar boletas por WhatsApp porque yo no tengo boletas por WhatsApp. Las tenemos por Instagram. Antes de irme con sus notas de voz y aprovechando que ustedes vayan votando si van a irse con Mamá Perdón de Jonales Castaño o si se van con Ever Vargas con No He Podido Ser Feliz, que ambos son artistas del concierto del sábado. Recordarles que en la primera publicación que van a encontrar en Candela Estéreo Cali en nuestro Instagram, deben seguir nuestras redes sociales, deben darle me gusta a esa publicación y deben comentar Trato Candela. Con una vez, ojo, con una vez que tú comentes es más que suficiente. No tienes que comentar 80 mil veces. Nosotros vamos a escribir por interno y ahí te vamos a pedir tu nombre completo, tus datos, tu cédula, para que vengas a reclamarla ya mañana, ya hoy no. Ya mañana en horas de la mañana de 8 a 12 y de 2 a 4 de la tarde, para que lo tengan presente. Si usted quiere participar por boletas para entrar a la discoteca más grande de Colombia, que es la de este sábado 11 de julio, los esperamos por el Instagram @candelaestereocali, @candelaestereocali, @candelaestereocali. Listo, mi amor. Ahora sí, ¿quién será el que ganará? Oli.
1: Yo escucho Candela, Candela, Candela. Solo

0: mamacita.
1: Saludito, mamacita, pero ya sabes, pues, vaya a las redes de Candela, arroba Candela Estéreo Cali. Ahí comenta mi reina linda que si me le responden es porque usted es ganadora, mi amor.
2: Con una vez, ojo, con una vez que tú comentes es más.
3: Yo escucho Candela, Candela, Candela, solo éxito, mi flaca hermosa, tomo por acá por Samé, con una tranca con caberraca, hermano. Y para esta tranca es que no es por ti.
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1: Un botico para Jonares, un botico para Ever Vargas. Hola, reina. Hola, hermosura.
5: Blanca,
1: hermoso.
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1: No he podido ser feliz.
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1: Solo éxito, dos para Ever, uno para John Alex. Hola.
6: Candela, Candela, yo me voy con John Alex. Con él fue que me gané la VIP.
1: ¡Ah, caray! Empatados.com. 2-2.
7: ¿Qué más, Blanca? ¿Qué más, Blanca?
1: No, mi amor, bien o no.
7: Vuelta, vuelta. Bueno, ¿cómo es que dice mamá?
4: Ah, perdón por esa vida loca, por ser bandido, mujer y mi tantas cosas. Yo soy un pelado enamorado de la vida, de la mujer, el caballo y el tequila.
7: Dale, dale a esa, pues yo.
1: Ale, mi amor, hasta el momento ganando Jonales, hola.
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1: Solo éxitos, reina.
8: Yo me voy con Eve Vargas y ay, nos ay, vemos ay. En el concierto.
1: Nos vemos, mi amor, 3-3.
9: Voy con mamá, perdón.
1: Ay, ay, ay.
9: Jonales, voy para encima.
1: Ganando Jonales.
10: Yaquita, yo escucho Candela, Candela, solo éxitos. Yo soy más conchuda, yo me voy por las dos, por las dos.
1: Bueno, y volvemos otra vez a estar empatados. Para los que no saben, esta es la de Jonales con mamá, perdón.

0: escucho Candela, Candela. Vámonos con la de Yonales, con la de Yonales.
1: Mamá, perdón. Y me prometen que me hacen video para subirlo al estado de WhatsApp.
2: ¡El caballo y el tequila!
1: ¡Epa, hijo de madre!
3: Con Yonales Castaño, Yonales Castaño.

0: 10 minutos, familia Candela. Ay, no, lo siento, pero vos vallenaticos viejitos, los que te ponen a mover el esqueleto, los que te ponen a mover el corazón, te ponen a latir más fuerte, te ponen a correr la sangre más rápido, de una manera exorbitante. Y obviamente yo no soy la excepción, obviamente. Imagínense estos juevesitos de Salpicón que tenemos éxitos tras éxitos. Muchachos, vengo a hablarles de movilidad. Ustedes bien saben que a partir de las 5 de la tarde vamos de retorno a casa, Candela. Los acompañamos mientras que ustedes van de camino a su casita, a su lugar de tranquilidad. Para mí siempre va a ser el lugar de paz la casa. Entonces, si usted ya va de camino a su casita, va a su lugar de tranquilidad y de paz. O si de pronto saliste de trabajar y te vas a hacer diligencias, vas a ir a mercar, o de pronto sales a hacer una visita, o saliste a tomarte alguito tranqui con amistades, compañeros, o salieron a cine. Bueno, sea lo que vayan a hacer después de que salgan del trabajo, aquí los acompaña Candela 102.5, pero también los acompaño con información tanto de movilidad como todo lo que ustedes me quieran contar y más con el tema del día de hoy. Pero en este caso nos centramos con el tema de la movilidad. Ustedes saben que ahorita está muy de moda esto de las bicicletas y de las motos eléctricas. Pero también usted está consciente que con los huecos que hay en la ciudad, es cosa bárbara, esas bicicletas eléctricas se quedan en un hueco, en una andillita, en una cosita, en nada, eso se queda allí. O en su defecto, no tanto por los huecos, sino porque la persona que la maneja cree que porque anda en una, entre comillas, bicicleta, puede hacer y deshacer. Bueno, aquí siempre tienen que ver de parte y parte. Pues, ¿cómo le parece que una mujer joven que conducía moto eléctrica, en este caso, resultó lesionada tras chocar con una volqueta aquí en Cali? Oiga, pues eso. Chao, mi amor. Hasta que en la tarde de hoy jueves se registró un aparatoso siniestro vial entre una mujer que al parecer, pues la joven iba en su moto eléctrica y el conductor de una volqueta, se chocaron. El hecho ocurrió sobre la calle 25 con carrera 10. Calle 25 con carrera 10. Como consecuencia del impacto, la mujer sufrió una lesión de consideración en una de sus piernas. Al hogar acudieron varias ambulancias para brindarle pues la atención y posteriormente trasladarla a un centro asistencial. Las unidades de movilidad de Cali también hicieron presencia en el sitio para regular el tránsito y evitar congestiones vehiculares e iniciar el proceso de reconstrucción de los hechos que permitirá establecer las circunstancias en las que sufrió y ocurrió este accidente. Me sale ahí un gallito, qué pena, qué vergüenza. Y esto va para todos. El que anda en la bicicleta eléctrica y el que anda en la moto eléctrica, o el que anda en la moto normal, o el peatón, o el que anda en carro. Andan con una manera. De hecho, miren, cuando hoy venía para acá, para la emisora, había un señor, yo le pongo para ahí de unos 50 y pegue. Ya un señor recorrido. Y andaba en una moto, en una zigzagueadera, pa' un lado, pa' el otro, pa' un lado, pa' el otro, pa' un lado, pa' el otro, pa' un lado, pa' el otro. Y de esa zigzagueadera de un lado para el otro, casi nos da a nosotros. Yo venía con mi esposo en la moto, casi nos da. Entonces él tuvo que pegarse en el pito como que, oye, oye, oye. Y entonces hay gente que se busca los propios dolores de cabeza. Yo a veces me pregunto, ¿será que es que nunca les ha pasado un accidente de tránsito? ¿Será que nunca han partido hueso? ¿Será que no saben que eso duele mucho? A veces me lo pregunto. Hola, mi corazón.
1: No he podido ser feliz, flaca.
0: ¿Por qué no he podido ser feliz, mi amor? A mentir a mi vida. Pero ya se terminó, ya ganó Mamá Perdón de Jonalis Castaño, mi cielo. Yo más bien lo sigo acompañando con esta delicia de melodía. Por ejemplo, aquí les tengo al Cortivo y su combo con Dominó.
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0: Hoy que estamos de clasiquito, Rubén Blades con Su Amor y Control. Posiblemente una que el viejo motor.

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0: Buenas tardes. Tardes, noches con Candela 102.5. Oiga, qué clima tan amagador. Que llueve, era que sí. Ole, no más. Ya no ilusionamos con el partido de la Cele que no ganamos y ahorita nos va a ilusionar con que va a llover y va a acabar este calor. Ya no más, no nos sigan ilusionando más. Muchachos, llegamos a una temperatura de disque de 24 grados, donde hay disque lluvia. ¿En qué Cali? No sé dónde estará lloviendo porque por acá no tiene pinta de llover. Sí tiene pinta de que quiere hace rato soltarse, pero viene como desde que yo llegué, como desde el mediodía está así, que saque una magadera que se suelta y que se suelta y no se suelta nada. Me encantaría saber si de pronto en algún sector, en algún pedacito de Cali o parte del valle, sí está lloviendo. Allá sí les llegó un poquito de la agüita, allá sí me los fueron a refrescar. Acuerde que a las flores como nosotros, porque las caleñas son como las flores y las vallecaucanas también. Bueno, y todas las mujeres son como las flores. Pero ya me le regaron su agüita, mi amor, para que sigan floreciendo así de lindo. Y para mis hombres también, que son como las flores, son como las rosas. Me encantaría saber en dónde está lloviendo en Santiago de Cali, porque si está lloviendo, estoy tan de malas, porque la vida del salado no tiene descanso. Y hoy que no traje saco, llueve. Ay, créanlo, muchachos, créanlo. Pero bueno, no llamemos los malos augurios. No, nada de eso. Dejémoslo así, más bien vámonos con notica de voz para seguir escuchando las chocoaventuras de mis oyentes lindos que me cuentan cuál han sido o cuáles fueron más bien esos dulces que compraban en la tiendita del colegio, en la tiendita del barrio y en su momento, ¿cuánto te costó? ¿Cuánto costaba ese dulcecito que tanto te encantaba? ¡Oli!
1: Yo escucho Candela. ¡Ve, flaca!
0: Señora.
1: En la 10. Entre 12 y 13, ajá, hay unos almacenes que venden dulces.
0: Ajá.
1: Ahí hay todos esos dulces que están diciendo.
0: No te
1: las
0: creo.
1: Las cucarachas venden unas chuspas grandes.
0: Ay, no.
1: Bueno, qué
0: creo.
1: Bruto de grandes, pero sí, sí, más o menos traen como 30, 40 cucarachas. Venden de todo el artículo viejo. De dulcería.
0: Todo lo que puede decir considerable, pues para allá me voy, voy a comprar las famosas cucarachitas y mamá, eso yo creo que la haría muy feliz. Porque la verdad es que hace mucho tiempo, vuelvo y digo, eso era cuando estaba yo chiqui. Tenía por ahí que unos 7, 8 años, que ella me contó las famosas cucarachitas. Imagínate, voy a cumplir 28.
2: Candelaria, llueve, pero Candela, ¿qué agua va a caer, hombre?
0: No, ilusiona.
3: Flaca, aquí en donde nos damos cuenta que estamos viejos.
0: ¿Por qué, mi amor?
3: Porque ¿sabes cuáles dulces yo alcancé a comprar? Esas bananitas rojas, que eso no venía ni en bolsita, ni en chustita, no, ojo, lo tenían metido como en un tarro en la tienda, y esas bananitas las vendían hasta en 20 pesos.
0: No.
3: En 20 pesos compraba esas bananitas rojas, eso sí, sabían delicioso.
0: Es que estamos hablando de pesos. O de centavos, ya es otro nivel. No le digo que yo en el tiempo no estaba ni en una grosella. Por acá me dicen, flaca, los cigarrillitos esos que eran a 10 pesos y las cucarachitas a 5 pesos. Y sí es cierto que nos regalaban en la tienda cuando nos mandaban a comprar alguito. Yo creo que los niños de antes, o sea, los que son ahora ya muy adultos, como por ejemplo mis papás, ustedes yo creo que eran felices yendo a la tienda a que los mandaran a ser mandados, valga la redundancia, porque les iban a dar su dulcecito. Porque en mi época no era así. Terrible suceso.
4: Éxito, flaca, yo recuerdo. Le estoy hablando de ayer, ¿no? Hace más o menos aproximadamente 53, 54 años.
0: Ay,
4: mi
0: nadita.
4: Mamá me hacía melcochas.
0: Uy,
4: y yo
0: rico.
4: Las llevaba para la escuela y a la hora del recreo las vendía. Eran a 10 centavos.
0: Ay, ay, ay.
4: Eso una panela valía como 50 centavos. Y a una panela le hacíamos como 2,50, 3 pesos. Mi mamá se ponía contenta porque con eso nos hacía almuerzo.
0: Imagínese, mi amor, eso es que es un método de trabajo. Y me gusta porque en esos tiempos, inclusive, puedo también hablar de los míos y creo que hoy en día siguen los papás. A sus chiquis en esta nueva generación, enseñándoles, inculcándoles eso. A mí mi papá me decía, si usted quiere lo de su descanso, si quiere yo le compro una chuspa de bombones. Me acuerdo que eran como unas escobitas. El otro que me decía, va y vende esto, los vende en tanto, y cuando los venda, pues eso me puede alcanzar o para toda la semana o para 2 días. hacemos las cuentas y ahí usted saca lo de sus descansos y obviamente pues paga lo de la bolsa. Muchachos, yo no me acuerdo perfectamente al 100% si alguna vez me dieron ganancia de eso. Yo creo que mi papá metió un bus.
5: Candela. Plata, buenas noches.
0: Mi amor.
5: Yo me acuerdo cuando compraba la bolsita de arroz que valía 50 pesos y eso era de colores. Estudiaba en el colegio.
0: Bueno, yo no me acuerdo cuánto costaba mis tiempos, pero sí, esos arrocitos chiquiticos, de colorcitos que habían más rico, sean como crispetica.
6: Plaquita.
0: Mi amor.
6: A usted que le gusta el picante, ¿qué me dice si se acuerda de esos tales dulces rojos que vendían que se llamaban canelazos? Eran picanticos.
0: Me acuerdo.
6: Los famosos revolcones. Que los compraba uno a 50 pesos.
0: No, la verdad no me acuerdo. Mándeme la foto a ver si me acuerdo de cuáles son. ¿Qué me está pasando las de Leo? Si no veo de qué estamos hablando, desconozco.
7: Candela, solo éxito. Bueno, reporta en este momento Centro de Cali. Super mega operativo.
0: Ya.
7: Policía, no les doy dirección porque eso es ayudarle a las ratas
0: de
7: a que no pasen
0: patas
7: por ahí. Entonces, le digo, es para que sepa.
0: Me parece espectacular, mi corazón. Vamos a ver si limpiamos un poquito la ciudad, si la ciudad queda un poquito más limpia.
8: Yo escucho Candela. Solo éxitos, flaquita, para saludar en el día de su cumpleaños a mi querida madrecita que también está en sintonía de Candela desde Comunero 2. Que Dios me la bendiga, me siga cumpliendo muchos años más llenos de muchas bendiciones y muchos años.
0: Por acá hay un oyente que me dice, flaca, yo escucho Candela, solo éxitos. La verdad, no recuerdo cuánto era el valor de eso, pero algo que nos hace recordar mucho es cuando mi mamá compraba esas latas de galletas. Y resulta que a más de uno nos ilusionaba, nosotros somos cinco hermanos, nos ilusionaban porque jurábamos que habían galletas ahí, habían puros hilos. Y entonces, ¿qué hacían con las galletas? Para mí que las comía la mamá y los dejaba mamando como el ternero. Ay, mentiras.
9: Yo escucho Candela, flaca. Me acuerdo del famoso sacamuela, el turrón, ese olorcito como a vainilla con maní. También el pitillo que era un pitillo que le metían
0: leche
9: en polvo con azúcar.
0: Ah, también, sí.
9: Y le sellaban ahí un sticker o le sellaban alguna foto de algún dibujo animado.
0: Ajá. Hola, familia Candela, hoy estamos de Jueves de Salpicón y Jueves de Recordar, Jueves de TVT, Jueves

canción les hago una recontra mega invitación para mañana. Mañana viernes de chupe, viernes de bebeta, viernes de alzar la copa y decir salud, mi amor. Mañana a partir de las 6 de la mañana llega los viernes de chupe. Como siempre tenemos una invitación, 6 de la mañana en puntilla, desde muy temprano con esa sed de la peligrosa, con ganas de tomarse un cafecito envenenado y escuchando Candela 102.5, así como también los domingos de viejitas pero Candela, le van a sonar temas como este de los Betas, las Tres Marías. Somos Candela 102.5, solo éxitos.

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